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2: Hola, ¿qué tal, amigas y amigos? Tengan todas y todos un feliz y bendecido viernes. Comienza el fin de semana y comienza Conexión Rumbera.
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2: Sean bienvenidos una vez más a Conexión Rumbera. En este viernes 31 de julio, se va el mes de julio, se va la semana y el mes también. Bueno, agradeciéndole a Dios porque hasta este momento, hey, nos ha ayudado, claro que sí. No se queje por lo que no tiene, agradezca por lo que tiene. El problema del ser humano es que a veces nos enfocamos más en lo que no tenemos. Nos quejamos más en lo que no tenemos. Y muy pocas veces agradecemos por lo que tenemos. Seamos más agradecidos. Sí, vamos a ser más agradecidos. Que cuando somos agradecidos con lo poco, Dios nos va llevando a lo mucho. 7-8 minutos. De esta manera comenzamos la edición de hoy, viernes 31 de julio, de Conexión Rumbera. A través de Rumba 93.1 FM. Desde ya estamos listos, preparados para estar con ustedes hasta las 9 de la mañana. Con titulares, noticias, informaciones, entretenimiento, saludos, felicitaciones al cumpleañero, a los cumpleañeros del día. Todo esto y mucho más combinado con la mejor selección musical para que usted comience bien el día informadito, pero amenizado con la buena música que solo Rumba 93.1 te puede ofrecer. Son las 7:09 minutos de la mañana, 7:09 minutos desde ya. El punto de contacto entre ustedes y nosotros, 976-09-6258. 976-09-6258. Ahí te puedes comunicar con nosotros. Ayúdanos a musicalizar hoy, ¿vale? Viernes. ¿Qué musiquita quieres escuchar para hoy viernes? Contáctanos. 976-09-6258. Saludando a toda nuestra bella audiencia acá en Zaragoza. Por supuesto, aquellos que nos sintonizan a través del internet Rumba FM Zaragoza. Hoy es 31 de julio. Cuando son las 7:09 minutos, tenemos una temperatura, así comienza el día, 24 grados. Y bueno, aunque la temperatura va a bajar un poco hoy, seguirá el intenso calor durante la tarde. Para ser feliz necesitamos a Cristo, definitivamente. Bueno, Zaragoza registra hoy una jornada muy calurosa con alerta naranja, alcanzando una temperatura máxima de 37 grados. Por lo menos no vamos a llegar a los 40 hoy, ¿ah? Y una mínima de 22. Así estará el día en Zaragoza. Hoy viernes 31 de julio, fin de mes, fin de semana. ¿Qué tal si continuamos con más música? Hoy viernes. Rumba 93.1.
4: Esto es para ti, mamita.
2: Eso, para todas las mamitas. Ahí está, de Ecuador, Rodolfo Alcardi y la típica Ra 7. Esto, la colegial, un clásico, ¿ah? Ya lo sabes, yo soy Roberto Carlos López. Esto es Conexión Rumbera por Rumba 93.1.

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Bien, llegamos a las 7:21 minutos. Escuchamos a la reina del pop, Madonna. Hoonop. Te recuerdo que estás en sintonía de Conexión Rumbera por Rumba 93.1 FM. Bueno, desde ya, comunícate 97609-6258 en este día viernes. Comienzo el fin de semana. Comienza el fin de semana y se va el mes de julio. Qué rápido se fue julio, ¿ah? ¿Eh? Está apuradito julio. Julio, ¿quién te está corriendo? Son las 7:22 minutos, saludando a nuestra bella audiencia, a los que se están preparando para ir a sus jornadas laborales, a los que ya van rumbo a sus trabajos, a los que están en casita preparando ese rico desayuno, buen provecho. Bueno, los que van en sus coches por las diferentes avenidas, calles, autopistas. Prudencia en ese volante, siempre se lo estamos recomendando, ¿ah? Son las 7:22 minutos de la mañana, 7:22. Hoy es 31 de julio, día número 212. 212 días. Ya han transcurrido de este año 2026. Faltan 153. Que Dios nos guarde. Bueno, día internacional es para el día de hoy, 31 de julio. Tenemos que hoy es Día Mundial de los Guardas Forestales. Así que el 31 de julio se celebra el Día Mundial de los Guardas Forestales para homenajear a la labor de los guardas forestales o guardabosques, guardaparques, comprometidos con el cuidado de los bosques, áreas protegidas, espacios y parques naturales. Bueno, también se han conocido en varios países como rangers, guardafaunas, agentes forestales, guardaparques, entre otras denominaciones. Bueno, un guarda forestal o un guardabosque tiene como rol principal contribuir a la protección y conservación de áreas naturales como bosques, parques nacionales y estatales, y la preservación de la flora y la fauna. Bueno, pero esa es responsabilidad de todos nosotros. Así que no le dejemos todo a los guardaforestales, los guardaparques, guardabosques. Nosotros también tenemos que poner de nuestra parte para cuidar nuestro ecosistema, ¿sí? Bueno, también es día del administrador de sistemas informáticos. El último viernes de julio se reconoce la labor de los administradores del sistema informático. Una profesión muy valiosa en el contexto tecnológico actual. Se celebra el Día del Administrador de Sistemas Informáticos, o también conocido como System Administration Appreciation Day en inglés. Perdón por mi inglés. Bueno, el origen de este día proviene de la iniciativa de un administrador de sistema apodado Bella Durmiente, que vio un anuncio de una conocida marca de impresoras en la que los compañeros de trabajo de un administrador le regalaban flores y frutas por haberles instalado sus impresoras. También les regalaban una almohada para descansar en los ratos libres. De lo que se entera uno, ¿ah? Todos los días hay algo nuevo que aprender. Bueno, y entre algunas efemérides de hoy, 31 de julio, en 1931 comienza a emitir en Nueva York la estación experimental de televisión W2XAO, hoy en día conocido como WCBS. En 1959, tal día como hoy, 31 de julio, el grupo Ekin, un grupo residente de Egi, se convierte en la banda terrorista ETA en el País Vasco, España. En 1974, la banda terrorista AAA, Alianza Anticomunista Argentina, asesina al intelectual y político Rodolfo Ortega Peña en Buenos Aires, Argentina. En el año 2014, dos científicos de la Universidad Estatal de Carolina del Norte, Estados Unidos, anuncian que han desarrollado una vacuna contra el virus de chikungunya, transmitido por mosquitos. Y en el año 2018 se sale de la pista de despegar el vuelo 2431 de Aeroméxico en el aeropuerto de Durango, México, causando 85 heridos y ningún fallecido. Esos son los días internacionales y mundiales.
Y bueno, también los días, las efemérides de hoy 30 y 1 del año de julio del año 2026.

Bueno, pero como oye, nombramos por ahí al chikungunya, ¿no? Vamos a escuchar entonces el chikungunya sabroso, lo sabroso del merengue. Ya venimos con más de Conexión Rumbera por Rumba 93.1 FM.

0: Epa, cuidado que te pica el chikungunya. Lo sabroso del merengue. Son las 7:30 minutos.
1: Sabroso, sabroso.
0: Sabroso la mañana de hoy. 31 de julio. Termina julio. Se va julio. Chao, julio. 976-096258. El punto de contacto entre ustedes y nosotros. Vamos con más música.
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hija de artistas Lola Flores y Antonio González, el Pescailla. Bueno, hermana de también artista Lolita y del compositor Antonio Flores. Rosario nació el 4 de noviembre en el año de 1963 en la capital Madrid, España. Y bueno, creció un ambiente flamenco muy rico gracias a su familia de gran fama. Empezó en el mundo de la música de forma oficial en los años 80. Y bueno, publicó su primer disco, llamado De Ley, en 1992, con canciones hechas por su hermano Antonio. Ganó dos veces el premio Grammy Latino al mejor álbum pop vocal femenino por sus discos Muchas Flores en el año 2001 y De Mil Colores 2003. Ha sacado más de 10 discos de estudio con un estilo propio que mezcla la rumba, el pop y el flamenco. Hermoso tema, lo tenemos de fondo. En la voz de Rosario, ¿cómo quieres que te quiera? Son las 7:36 minutos. Bueno, 31 de julio. Se fue el mes de julio, señores. Hoy es viernes 31. Vamos con titulares. A darle un recorrido a los diferentes portales web informativos. Y comenzamos con esto. Desalojan a los vecinos de un pueblo de Huesca por un nuevo foco de fuego. Fue un hombre de 52 años al volcar su furgoneta en la A23 a la altura de Almudévar. Bueno, el calendario oficial, ¿cuándo estará realmente operativa la Agencia Estatal de Salud Pública en Zaragoza? Bueno, conozca también por qué ganó Zaragoza la sede de la Agencia Estatal de Salud Pública. Esto dice el BOE. Y también tenemos por acá lo que va a costar a Aragón traer la Agencia Estatal de Salud Pública a Zaragoza. Un brote de sarna afecta a 15 personas en un centro de acogida de Huesca. Hay sarna en Huesca. Cueca defiende el plus salarial ofrecido a la nueva unidad policial del Biogen. Un poquito de generosidad. Bueno, no podemos ser optimistas, dice alguien por aquí. El incendio de Fermosella en Zaramora mejora a pesar de los vientos preocupantes. Cueca inaugura la calle Utrillas en La Fuente tras 7 meses de obras. Las farolas ya no apuntan a los salones. Bueno, por ahí también leí otro titular, que aunque no está en la lista que tengo acá, de que los taxistas ya están incomodándose por la situación de los trabajos que se están haciendo en muchas calles de Zaragoza. Ellos no hallan por dónde circular. Pasando a noticias nacionales, miles de personas cruzan a nado la frontera en Ceuta en las últimas horas y se agrava la crisis migratoria. Me podrán echar otro cuento, pero esto de que se vinieron a nado. En más titulares tenemos que Kanye West celebra en Madrid su concierto prohibido sobre una bola del humo o del mundo. Y fue histórico. Bueno, la llegada a nado de miles de migrantes a Ceuta abre una nueva crisis que lleva al gobierno a desplegar el ejército. Migrantes de Ceuta, última hora en la entrada masiva en la frontera con Marruecos. Continúa durante la noche la entrada de personas a Ceuta por la frontera del Tajarajal. España cierra en Melilla el paso fronterizo con Marruecos para contener a cientos de migrantes, ya después que habían entrado muchísimos. Bueno, Begoña Gómez recupera el pasaporte al retirarse de las medidas cautelares del peinado. La Comunidad de Madrid compra un ático para que Ayuso lo use como oficina mientras dure la reforma de su despacho. En materia internacional, cuando son las 7:39 minutos. Bueno, Donald Trump anuncia histórico acuerdo entre Hamas e Israel. El Tribunal de Perú anula proceso contra expresidente Humala. Bueno, capturan a panameño por reclutar para guerra Rusia-Ucrania. Se elevan a 35 el número de personas muertos por terremoto en Japón. Amainan los incendios.

Ellos en Francia y España, pero surgen otros. Corte Suprema de Brasil autoriza investigar a hijo de Lula da Silva. Chile y Venezuela acuerdan normalizar relaciones. Rusia incluye a fundador de Telegram en lista de terroristas. Comienzan a demoler edificios dañados por sismos en Venezuela. España critica demagogia de Italia y cita a su embajador. Mientras tanto, en Paraguay convocan embajador de Brasil por dichos de Lula. Bueno, España enviará soldados para garantizar seguridad en Ceuta. Petro visitará Cuba en su último viaje como presidente. ¿Qué va a hacer Petro para Cuba? Bueno, y en deportes, cuando son las 7:41 minutos de la mañana, la natación artística de España competirá ante una renovada selección rusa en el Europeo de París. La UEFA se planta, ninguna de sus federaciones participarán en las competiciones de la FIFA. ¿Qué está pasando en el mundo futbolístico, pues? El amor al dinero, la raíz de todos los males. Carlos Espí, nuevo jugador del Real Madrid. Gonzalo al Fulham, que pagará 45 millones por el Real Madrid. Bueno, no habrá ley Vinicius, con expulsión en la Liga Española. A 7:42 minutos. Hasta aquí los titulares de hoy, 31 de julio. Son las 7:42 minutos.

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0: Son las 7:50 minutos. Bueno, escuchábamos al español Alejandro Sanz con lo más reciente para él, Las Guapas. Pero ¿qué tienen las guapas? Tú pa mí eres como... Saludos a esas guapas que nos están escuchando. Bendiciones para todas.
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0: Nuestro respeto, por supuesto.
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0: 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Y recuerda, un buen seguro garantiza tranquilidad para ti y la de tu familia. ¿Qué tiene la guapa, Juan Alejandro Sanz? No lo sé, yo tampoco lo sé. 7:56 minutos. Un clásico. Nada más y nada menos que Andrés Calamaro. Flaca.

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1: Son las 8:04. Bueno, escuchábamos a Heredero. Buena música al estilo de él, ¿eh? 9760962 58. El punto de contacto entre ustedes y nosotros. Bueno, miles de personas cruzaron a nado la frontera de Ceuta, desatando una crisis migratoria con al menos 18 muertos. La llegada masiva de personas a las costas de Ceuta a través del espigón del Tarajal, justo en la frontera con Marruecos, evidencia una nueva crisis migratoria en la ciudad autónoma. Se repiten las imágenes de mayo de 2021, cuando miles de personas hicieron lo mismo y desbordaron los servicios de emergencia y acogidas. Las llegadas se habían intensificado en las dos últimas semanas, pero este jueves, primero a mediodía y después a primera hora de la tarde, un flujo que no cesa, centenares de personas han cruzado a nado a la ciudad autónoma. Bueno, han captado algunos medios de comunicaciones este jueves algunos de estos momentos en los que se observa centenares de personas que llegan a nuestro país ante la mirada de los agentes de la Guardia Civil. Asimismo, otra de las imágenes más destacadas es la de una puerta cercana a la frontera que se abre y que da paso a decenas de personas que comienzan a correr por la ciudad. En las playas del enclave se puede observar todos los elementos que dejan los migrantes a su paso: flotadores, aletas para nadar, algunos neoprenos. La mayoría son hombres jóvenes, pero también han cruzado mujeres con bebés y menores de edad. En muchos casos, cuando logran pasar la frontera, dejan a su paso todo lo que llevaban con ellos y se dirigen a los centros de acogida y a los puntos de emergencia para ser atendidos. Bueno, según el presidente de Ceuta, Juan Jesús Vivas, las entradas han ido a más en los últimos días. De media, cerca de 300 personas han cruzado a nado y con flotadores desde Marruecos. Han destacado también que no dejan de subir las víctimas mortales por esa situación. Más de 60 personas ya han fallecido en el mar en los últimos 12 meses. Este jueves se han recuperado los cadáveres de al menos 10 personas que buscaban llegar a la costa. Esta situación es bastante preocupante porque va a traer consecuencias. Bueno, avanzando con más noticias. Desalojan a los vecinos de un pueblo de Huesca por un nuevo foco de fuego. Un nuevo incendio forestal declarado este jueves, obligado a activar un importante dispositivo de emergencia en Aragón. El fuego originado en la provincia de Huesca ha provocado el desalojo preventivo de los vecinos de un pequeño núcleo de población, mientras los equipos de extinción trabajan para evitar que las llamas se propaguen. Bueno, el incendio se ha declarado durante la tarde de este jueves en el término municipal de Baiglis, en la comarca ocense de La Litera. Ante la evolución del fuego, las autoridades han decidido evacuar de forma preventiva a los habitantes del núcleo de Nachá. El incendio ha comenzado alrededor de las 15:30 horas. Ya como consecuencia de la situación generada, el gobierno de Aragón ha activado la situación operativa 1, nivel 1 del Plan Especial de Protección Civil de Emergencia por Incendios Forestales. Pero por el momento no han trascendido las causas que ha originado el fuego mientras continúan las labores de extinción sobre el terreno. Si bien el equipo de Infoar ha dado alrededor de unas 19 de esta tarde el incendio por estabilizado, aunque informan de que el dispositivo continuará trabajando en las próximas horas. Bueno, esperemos que no pase a mayores, ¿ah? Bueno, y lamentable suceso. Muere un hombre de 52 años al volcar su furgoneta en la A23 a la altura de Almudévar. Un hombre de 52 años, vecino de Castellón, ha muerto este jueves en un accidente de circulación registrado en la A23 a la altura de Almudévar, Huesca. Según han informado la Guardia Civil, el vehículo se salió de la vía por la imagen izquierda, chocó contra la bionda metálica de protección y volvió a salirse, esta vez por la margen derecha, volcando finalmente en la cuneta. El aviso de siniestro se registró y se recibió a través de la sala de emergencia 112 SOS Aragón en la central operativa de tráfico de la Guardia Civil de Huesca a las 6:30 horas de este jueves. Los hechos se produjeron a la altura del punto kilométrico 347.500 en la autovía 23 segundo Francia en sentido de Esencia. Bueno, en esa localización los servicios de emergencia hallaron una furgoneta volcada en la cuneta de la margen derecha de la calzada. Bajo el vehículo se encontraba una persona que, según ha informado el Instituto Armado, presentaba signos incompatibles con la vida. Triste noticia. Son las 8 o 9 minutos de la mañana. 976-09-6258. Vamos con más música. Vamos a escuchar a Chesh, Daddy Yankee, J Balvin, Rosalía. Esto se llama Relación.
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0: Escuchas Conexión Rumbera, hoy viernes 31 de julio, se va julio, se va la semana, llega el fin de semana y usted pegadito del dial 93.1. Gracias por preferirnos, gracias por estar allí pegadito del dial 93.1, saludando por supuesto a aquellos que nos sintonizan a través del internet Rumba FM Zaragoza, en cualquier rincón del planeta. Nos escriben de Venezuela, nos escriben de Colombia, nos escriben de acá de España, por supuesto de Panamá, de República Dominicana. Hemos escuchado y visto mensajes que nos llegan de Suiza. Sí, señor, de Colombia, ya lo dije. Nos escuchan de Perú, nos escuchan de Honduras, de Uruguay. Gracias por estar allí en el internet Rumba FM Zaragoza. Bueno, no me he asomado en la ventana, no he ido afuera, pero el indicativo me dice acá que está como nubladito. Hay amenazas de lluvia. Cuénteme. Yo no digo, no veo nada por acá. Estoy completamente encerrado aquí, ¿eh?
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0: Son las 8:19, 9760962 58. 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
0: 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Rosalía dice que está despechada. Son las 8:23 minutos. Eso, vamos con esta salsa. El gran Eddie Santiago. Tú me quemas. Ya venimos con más de Conexión Rumbera por Rumba 93.1 FM. Para complacer a mi pana Brian en Valdefierro. Ahí está Brian, disfrútala.

Sí, señores, 8:31 minutos. Escuchamos a Belanova. 1, 2, 3, go. Buen tema para esta hora. Hoy viernes 31 de julio, comienzo el fin de semana. 97609-6258. Nos escribe Cecilia Sánchez, reportando sintonía desde su oficina. Gracias, Cecilia. Bueno, ¿por qué ganó Zaragoza la sede de la Agencia Estatal de Salud Pública? Esto dice el BOE. Bueno, desde que se conoció que Zaragoza sería la sede de la Agencia Estatal de Salud Pública, varias de las 7 ciudades descartadas han hablado de criterios políticos, desprecio e incluso traición. El Boletín Oficial del Estado, sin embargo, ha publicado el dictamen completo de la Comisión Consultiva encargada de evaluar los 8 candidaturas. Un documento técnico que detalla criterio por criterio, porque Zaragoza fue la mejor valorada. Pero además, la auténtica final de este proceso no la disputaron 8 ciudades en igualdad de condiciones, sino 2, según el BOE. De las 8 candidaturas, las 2 mejor valoradas con una diferencia apreciable han sido, por este orden, la de Zaragoza y la de Granada. Uno de los primeros elementos que destaca el dictamen a favor de Zaragoza es el respaldo institucional detrás de la candidatura. El documento recoge que la propuesta contó con el apoyo unánime de las 3 instituciones legitimadas para presentarlas. Me refiero a las Cortes de Aragón, que aprobaron una promoción o proposición no de ley en abril de 2024, el Consejo de Gobierno de Aragón, que emitió un informe favorable el 14 de enero de 2026, y el Ayuntamiento de Zaragoza, que aprobó una declaración institucional por unanimidad en su pleno el 19 de diciembre de 2025. El dictamen valora este consenso de forma muy favorable. Así que bueno, ahí está pues la razón por la que Zaragoza será la sede estatal, Agencia Estatal de Salud Pública. Bueno, hay un brote de sarna que afecta a 15 personas en un centro de acogida en Huesca. Un centro de acogida de inmigrantes de la provincia de Huesca ha registrado un brote de escabiosis, más conocida popularmente como sarna, que ha afectado 15 de los de 80 residentes del centro. Así lo recoge el boletín epidemiológico de esta última semana de Aragón. Se trata de una enfermedad cutánea causada por un ácaro que se transmite principalmente por contacto directo y prolongado y que es especialmente frecuente en entornos donde conviven muchas personas en espacios compartidos. Ante la detección de los casos, ya se han llevado a cabo las actuaciones pertinentes. Por un lado, la toma del tratamiento correspondiente por parte de las personas afectadas. Y por el otro, las medidas ambientales de limpieza y desinfección de las instalaciones del centro. Bueno, la escabiosis es una afección cutánea que provoca picor intenso, lesiones en la piel, pero que responde bien al tratamiento farmacológico específico una vez diagnosticada. Su transmisión se ve favorecida por el contacto físico estrecho y prolongado, así como por el uso compartido de ropa o ropa de cama, circunstancias que pueden darse con más facilidad en centros donde conviven un número elevado de personas, como lo es el caso de los centros de acogida. Bueno, y para terminar este bloque informativo, Chueca defiende el plus al

colaboré con la Policía Nacional en la protección de las víctimas. Para ello se ha creado la Unidad Égida, la nueva unidad de la Policía Local especializada en la protección y seguimiento de víctimas de violencia de género, integrada en el sistema Biogen. Bueno, el principal obstáculo para poner en marcha la unidad es, según la alcaldesa, la posición de los sindicatos policiales, que reclaman un plus económico superior al pactado y una modificación de las condiciones ya acordadas. Chueca ha defendido que las condiciones ofrecidas son razonables y están en línea con lo que se paga en otras ciudades españolas, donde, según ha explicado, en muchas ciudades ningún policía o ninguna policía local cobra ningún plus por hacer este servicio, lo hace dentro de su salario y ya está. Son las 8:36 minutos de la mañana. Te recuerdo, mensajería WhatsApp 976-096258. ¿Cómo va pasando este viernes? ¿Cómo va pasando la mañana de hoy viernes? Vámonos con más musiquita. Eso. Vámonos con esto de Pastor López. A su mejor estilo, ¿eh? Vámonos con este exitazo, un clásico, el eco de tu

Bueno, Shakira con Cata, el Cata rabiosa. Son las 8:42 minutos. Buena música, excelente. Mañana de hoy, viernes 31 de julio. Se va julio. Bueno, el plan de familiar de Piqué junto a sus hijos y sin Clara Chía, mientras Shakira se reencuentra con su ex Antonio de la Rúa. Bueno, Piqué ha sido visto disfrutando de unos días con sus hijos en Portaventura, mientras Shakira volvía a ser noticia por su reencuentro con su ex pareja Antonio de la Rúa. El futbolista continúa aprovechando el verano para pasar tiempo con Milan y Sacha y disfrutar de planes junto a ellos. Bueno, según adelantado Vanitatis, Piqué pasó un día en el parque temático acompañado de sus hijos y de varios amigos. Durante toda la visita trató de proteger la intimidad de los pequeños, evitando que fueran fotografiados o que los visitantes se acercaran a ellos. Déjeme tranquilo. Oye, debe ser fastidioso, ¿no? Que uno quiera pasar un momento de intimidad con su familia y están las cámaras por todos lados. Eso lo pasa a nosotros los famosos. Bueno, en esta ocasión Clara Chía no estuvo presente. El jugador intentó pasar lo más desapercibido posible, pese a la gran afluencia de público que suele haber en el parque durante esas fechas. Desde que Milan y Sacha se trasladaron a Estados Unidos junto a Shakira, los encuentros con su padre se han convertido en momentos muy especiales. Siempre que puede, Piqué aprovecha esas semanas para organizar planes con ellos y disfrutar de tiempo en familia en Cataluña. Mientras tanto, Shakira también ha acaparado titulares tras volver a coincidir con Antonio de la Rúa 16 años después del final de su relación. La cantante colombiana reapareció junto al empresario en una fotografía compartida en redes sociales. Bueno, por allí dicen que donde hubo fuego, cenizas quedan. ¿Y dónde están las cenizas de Piqué? En las últimas semanas, además, han surgido rumores de un posible acercamiento entre la cantante y el futbolista después de que varios usuarios detectaran que volvían a seguirse en redes sociales. Un gesto que muchos de sus seguidores han interpretado como una señal de buena sintonía. Desde su meditación o mediática separación, sí señor, desde su mediática separación, ambos han intentado mantener una relación centrada en el bienestar de sus hijos. De hecho, cuando anunciaron su ruptura, ya dejaron claro cuál sería su prioridad. Por el bienestar de nuestros niños, dijeron, que son nuestra máxima prioridad, pedimos respeto a la privacidad. Gracias por su comprensión. Bueno, y aunque la especulación sobre su relación continúa, Piqué ha optado por mantenerse al margen. Estás en la fila, Piqué. Paciencia, que va a llegar tu día también. Y no hacer declaraciones sobre Shakira durante su regreso a España tras el Mundial. Manténgase en la fila. No ha llegado su turno. Son las 8:46 minutos de la mañana. Vámonos con más música, más éxitos. Ana Belén, Víctor Manuel, La Puerta de Alcalá.

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0: 8:56 minutos. Bueno, escuchamos a Bad Bunny, Nueva York. Son las 8:56 minutos de la mañana. Bueno, ya casi llegando al final.
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0: Por la edición de hoy de Conexión Rumbera conmigo, porque Conexión Rumbera continúa con Angélica Franco. No te apartes del dial 93.1 porque ya viene por allí. Bueno, pero antes de irnos, quiero compartir con ustedes una buena noticia entre paréntesis. Donald Trump anuncia histórico acuerdo entre Hamas e Israel. El presidente estadounidense Donald Trump anunció este jueves que su Consejo de Paz alcanzó un acuerdo para el desarme completo de Hamas y otros grupos armados en Gaza, que una vez cumplido implicara la retirada de Israel del territorio palestino. Bueno, hoy el Consejo de Paz alcanzó un acuerdo histórico para el desarme completo de Hamas y de todos los demás grupos armados en Gaza. Este es un paso monumental hacia una paz y seguridad duradera. Esto lo escribió Donald Trump en su Truth Social, al señalar que la dejación de las armas se llevaría a cabo por fases. Si son como las fases de Venezuela, hay que sentarse con calma. Bueno, a medida que se complete el desarme, las fuerzas israelíes se retirarán y la fuerza internacional se estabilizarán, trabajará con una nueva fase policial palestina para asumir la responsabilidad sobre Gaza, añadió. Bueno, dos altos responsables del movimiento islamista palestino que hablaron bajo condición de anonimato confirmaron a la AFP que llegaron a un arreglo con el Estado hebreo que incluye el desarme del grupo y la retirada gradual de Israel de Gaza. Así que bueno,
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0: Amanecerá y veremos, como dicen en mi pueblo. Son las 8:58 minutos. Ya, listo, nos fuimos. La invitación es para esta tarde a las 5, donde estaremos en conexión, en el tardeo rumbero. Y a las 5 de la tarde, claro que sí, con buena música, informaciones, entretenimiento, saludos, felicitaciones, todo esto y mucho más. Esta tarde a las 5 en el tardeo rumbero. Y la invitación conmigo para Conexión Rumbera será hasta el próximo lunes, Dios mediante, 7 en punto. Bien tempranito para acompañarte en el día 93.1. 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Bueno, por mi parte me despido, señores, deseando que tengan un excelente fin de semana, a portarse bien, a cuidarse, a no pasar a las estadísticas. Así que a cuidarse, a tratar bien a tu prójimo, a respetarlo, a respetar las señales de tránsito. A cuidar a tu prójimo, sí señor, la basura en su lugar y sobre toda cosa guardada. Guarda tu corazón, porque de él mana la vida. Bueno, que Dios te bendiga, Zaragoza. Son las 9 en punto de la mañana.
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0: señores, 9:46. Bienvenidos a una emisión más de Conexión Rumbera. Yo soy Angélica Franco y me encanta acompañarlos en esta mañana de viernes, inicio de fin de semana. Como nos encantan los viernes, ¿sí o no? Saluditos para todos los que están conectados con la programación. Gracias por la sintonía, por llevarnos siempre con usted. Ahí guardadito en su dispositivo móvil mediante nuestra aplicación. O quienes nos escuchan vía streaming desde cualquier parte del mundo, gracias por la sintonía. Sobre todo solicita esa canción que quiere escuchar, que aquí estamos como siempre para complacerlos con esas peticiones musicales al 976-096-258. ¿Cómo me les ha ido esta semana bastante calurosa? Yo creería que una semana pasadita por calor, por acelere, porque prácticamente julio ya se terminó, hoy es el último día del mes. A muchos desde ya les está afectando el eclipse. Cuéntenos, que nos encantaría saber cómo va usted esta semana. ¿Ya tomó cafecito todavía, no?
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0: Vámonos con reporte de clima para que estemos al tanto meteorológicamente hablando de cómo está su zona.
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0: Y es que actualmente tenemos una temperatura en Zaragoza de 23 grados, sensación térmica de 28. Se espera un cielo bastante soleadito en la capital aragonesa y una máxima que será de 37 grados. Clima para mañana, temperaturas que van a oscilar entre los 22 de mínimas, 37 de máximas. Y para el domingo, 23 de mínimas, 38 de máximas. Damos tregua, 3 graditos, 2 graditos al calor.
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0: Pero que esto no nos quite la aptitud de poder vivir ese verano intensamente, así que arme plan con amigos, con la familia, por favor, váyaseme para piscina, para río, para playa, para donde usted quiera, pero vaya y pásela sabroso. Madrid no se queda atrás actualmente también con una temperatura de 24 grados, sensación térmica de 28, se espera un cielo que va a estar principalmente soleadito y una temperatura máxima que será de 37 grados, es el reporte para Madrid con alerta amarilla, baja la alerta naranja a amarilla para la capital española, cosa que se agradece.

0: vamos con algo de música, pero sobre todas las cosas,
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0: No sin antes agradecerle a papito Dios por lo bueno, por lo malo, por lo positivo, por lo negativo y sobre todo por las bendiciones que están por venir. Y es que nunca debemos de perder la fe. Dios sigue siendo nuestro refugio en esos tiempos de angustia. La fuerza cuando sentimos que ya no podemos más, y esa lucecita que guía incluso en las noches más oscuras. Y aunque el camino parezca complicadito, parezca difícil, recordemos que después de cada tormenta, pues vuelve a salir el sol.
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0: Así que agradece por todas las circunstancias que están viviendo o que estás pasando por tu vida. Si son malas, son para enseñarnos algo. Si son buenas, aprovéchalas al máximo. Y sobre todo, no dejes de escuchar la 93.1 y canciones como esta que hace Alejandro Sanz al lado del Grupo Frontera. Esto se llama Hoy No Me Siento Bien. Con esto le damos la bienvenida a todos a una emisión más de Conexión Rumbera.

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mañana con un minuto. Seguimos con muchísimo más en Conexión Rumbera. 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

con algo de música, pero ya regresamos con muchísimo más. Vamos a meterle algo de salsa choque esta mañana. Por irle poniendo de a poco la temperatura. Y en este caso llamamos a Integración Casanova con esta canción que hace parte para mí de esos momentos en la vida en los que uno se tiene que volver un jaboncito. En los que uno se tiene que volver que todo, absolutamente todo, le resbale. Ya regresamos con muchísimo más. Se viene música de Gilberto Santa Rosa, al igual que canciones del Gran Binomio de Oro, nuestro bloque informativo y muchísimo más. Solicitudes musicales que ustedes programan aquí a nuestra línea WhatsApp al 976-096-258.

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señores, 10 de la mañana con 19 minutos. Nos vamos como siempre con este bloque informativo para que ustedes estén al tanto de lo que pasa en su comunidad. Y arrancamos con información relacionada con Aragón y el intenso calor y el riesgo de tormentas que mantienen en aviso a buena parte de Aragón durante hoy viernes 31 de julio tras ampliar la Agencia Estatal de Meteorología los avisos de naranja y amarillo. El aviso naranja con temperaturas máximas que se extienden a la ribera del Ebro, Albarracín, Quiloca y el Pirineo Ocense entre las 13 horas y las 21 horas. En esta franja horaria se esperan máximas de 39 grados en las horas señaladas de Zaragoza, Teruel y 37 en los valles del Albarracín sur del Pirineo. Además, habrá aviso amarillo por temperaturas máximas en el resto de la comunidad centro de Huesca, cinco villas ibéricas zaragozana, Bajo Aragón de Teruel, Gudar y Maestrazgo. Igualmente, entre las 13 horas y las 21 horas en esas zonas, las temperaturas máximas se moverán entre los 36 y los 38 grados. Además, se señala el aviso amarillo por tormentas en el Pirineo Ocense entre las 18 y las 23:59 horas y en el Bajo Aragón entre las 15 y las 23:59 horas. En ambas zonas se apunta el peligro bajo de que se pueda producir rachas muy fuertes de viento y granizo. En información relacionada con Zaragoza, y en este caso, un total de 7.313 padres y madres que han disfrutado de la prestación de nacimiento y cuidado de menor en el primer semestre de este año, según cifras publicadas este jueves por el Ministerio de Inclusión, Seguridad Social y Migraciones. En el conjunto del país, un total de 232.656 padres y madres han disfrutado de esta prestación en el primer semestre de este año, un 3,3% más que en el mismo periodo del año anterior. En concreto, son 108.614 madres y 123.042 padres que los han disfrutado por parte de la prestación de nacimiento y cuidado del menor ampliada en julio del año 2025 de hasta 19 semanas con carácter general y 32 semanas para las familias monoparentales, que ha dado derecho a un permiso remunerado al 100%. Y finalizamos rápidamente también con información relacionada con Zaragoza. Y en este caso, la Fundación Ibercaja y el Consejo de Personas Mayores, COAPEPAM, ha renovado su colaboración para acercar la educación financiera y tecnológica al público senior, alcanzando unas 3.000 personas, de acuerdo a lo firmado por el director general de la Fundación de Ibercaja, José Luis Rodrigo, y el presidente de COAPEMA, Teodoro Corchero. Este convenio se materializa en la organización de un programa de formación centrado en la educación financiera y la accesibilidad para nuevas tecnologías dirigido a personas mayores de forma totalmente gratuita. La finalidad de esta iniciativa, que alcanza ya su novena emisión, es formarles en materia de tecnología y finanzas, entre otros temas, y de esta manera se pretende reducir la brecha de conocimiento digital desde este segmento de población, sensibilizándoles sobre la importancia del uso del internet y de los dispositivos móviles para mejorar su autonomía financiera y digital. Información importante y relevante de los acontecimientos con los que amanecemos esta mañana para que ustedes estén al tanto de lo que pasa en su comunidad. En la información de primera mano aquí en Conexión Rumbera. Nos vamos con algo de música, pero ya regresamos con muchísimo más. Ustedes no se desconecten de la 93.1.

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0: Ella 10 de la mañana con 39 minutos.
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0: Seguimos con muchísimo más en Conexión Rumbera y llegan esos momentos importantes, esos momentos donde usted definitivamente no puede pasar por alto ir a comprar un electrodoméstico de la mano de los mejores de Almacén Electrodón que están allí a su disposición

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0: Ya les voy a estar hablando en un ratito cuáles son estos dos hombres que tengo aquí en cabina.
1: Con mucha ternura.
0: Por ahora nos vamos con algo de música del gran, grande, los grandes, este hombre de origen venezolano. Que lleva una trayectoria musical bastante interesante, y es que lo estamos escuchando de fondo con esta canción llamada Detalles. Pero a mí particularmente me encanta esta. Esta se llama Yo Quisiera, el gran maestro Oscar de León. Aquí en Conexión Rumbera ya regresamos con muchísimo más. No se desconecten.

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de la mañana con 56 minutos. Seguimos con muchísimo más en Conexión Rumbera. Y como siempre, hoy me encuentro con un invitado especial de en la casa de Rumba FM. Pero este invitado, pues, se vino acompañado de lo más escandaloso de este planeta.

0: al cual los recibimos con grito de aplauso y algarabía, nuestro queridísimo viejo Miguel. Pero usted no me vino solo, usted dijo yo traigo chaperón
1: hoy. Hoy traigo compañero, no me vine solo. No. Hoy, mira, muchas veces llego yo a la emisora y estoy yo rodeado siempre de mujeres.
0: Hoy
1: la mujer le tocó a usted, está rodeado de dos hombres.
0: De dos hombres. Ajá. Machos varoniles.
1: Exactamente. Hoy está usted rodeada de dos hombres.
0: Sí, señor.
1: Porque hoy me siento acompañado, hoy me siento como con el poder masculino acá presente.
0: Sí, hoy se siente empoderado.
1: Pues estoy empoderado.
0: Empoderado, empoderado.
1: Sí, sí, señor. Porque hoy no.
0: Hoy ¿no está con. ¿Has visto ese meme? ¿No has visto ese meme? Pues hoy me siento
1: empoderado.
0: Empoderado. Empoderado. Sí. Hoy está con quién, con quién, con quién.
1: Hoy vino el gran, el único. Yo diría que uno de los jóvenes con mayor proyección en cuestión de radio, yo lo veo más adelante trabajando en la radio, porque
0: ¿será?
1: Usted pregunta, sí.
0: ¿Se va a secundar
1: sí,
0: la
1: yo creo que
0: señora
1: sí.
0: Madre?
1: Sí, yo creo que sí. Hoy está con nosotros el hombre Samu.
0: ¡Samu!
1: Ya es que ya le tengo un nombre artístico.
2: Hello, ¿qué más?
0: Ay, Dios,
2: ¿cómo han estado, mi gente de Rumba Bella?
1: Bueno, hoy...
2: Ya tenía... ¿eh?
1: Hoy le cuento una cosa. Hoy mire, ya le tengo su nombre artístico.
2: ¿Cómo lo tienes?
1: Samu DJ.
2: Oh, mira. Y mira que y miren que de pronto en un futuro puedo ser un grande de la emisora, un grande de la emisión.
0: Este es el definitivamente es el que me va a hacer.
2: Es uno, la verdad, es uno
0: ya
2: de mis sueños.
0: No
2: representar.
0: Samuel,
2: representar.
1: Yo creo que ya me están
0: de pronto le están dando le están dando el cajón.
1: De pronto
2: eso no hay duda.
0: Ay, viejo Miguel y Samu, hombre, mañana de viernes de inicio de semana, bueno, Samu, para los que no conocen, es mi hijo.
2: Ah, sí, sí, yo soy el hijo de...
0: Para que lo pongan en concepto, es mi queridísimo hijo que está hoy aquí en cabina con nosotros. Pocas veces le abrimos micrófono cuando nos acompaña, pero pues hoy se vale.
1: Hoy se vale
2: y cada día que yo vengo a acompañarlo siento la felicidad, la emoción de un rumbo.
0: Eso es bonito.
1: ¿Sabe qué recuerdo? Recuerdo la primera vez que conocí a Samu, que precisamente estábamos acordando la vez que nos fuimos a San Sebastián.
0: Oiga, sí, ¿no?
2: Ay, sí.
1: Estamos hablando de eso en estos días.
2: O sea,
1: Samu era pequeño.
2: Yo tenía 11 añitos, más o menos.
1: Estaba 11 añitos. Y ahora mire, está más alto que yo.
0: ¿Cómo pasa el tiempo, no?
1: ¿Cómo pasa el tiempo? Y este muchacho
2: de rápido.
1: Ya está, pero creciendo a una manera impresionante.
2: Sí, señor.
0: Una edad que va como viento en popa, pero en este caso, una de las cosas que va como viento en popa también son las celebraciones que tenemos los 365 días del año, viejo Miguel y Samu,
1: sí.
0: Porque hoy, 31 de julio, se celebra el Día Mundial de los Guardias Forestales.
2: Wow. Los Guardias Forestales.
0: Para homenaje la labor de los guardas forestales o los guardabosques comprometidos con el cuidado de los bosques, áreas protegidas, espacios y parques naturales. También son conocidos en varios países como los rangers, los guardafaunas, agentes forestales, los guardaparques, entre otras muchísimas denominaciones.
1: Ok, yo pensaba que guardia forestal en inglés era Forrest Gump, pero no.
0: Casi, pero no.
1: Es una película.
0: La labor de un guarda forestal o guardabosques es como principal rol contribuir a la protección y la conservación de las áreas naturales como bosques, parques nacionales, estatales y la prevención incluso de la preservación de la flora y la fauna, incluso la prevención ante cualquier tipo de actividad que no esté permitida en zonas de conservación natural. Dependiendo de la legislación de cada país, los guardabosques están conformados en cuerpos especializados y disciplinados para el resguardo de áreas verdes protegidas, bosques y parques nacionales.
1: ¿Sabes cuál es para mí el más famoso de los guardabosques?
0: ¿Cuál?
1: Uno que salía en el Oso Yogi, en el parque de Yellowstone. Ahí tenía su guarda forestal,
2: mira,
1: que era el que...
2: interesante.
1: ¿Sí? Usted que no conoce esa época. No, usted no es
0: del Oso Yogi.
1: Sí, leí el Oso Yogi.
2: La verdad que no, pero interesante conocer, interesante saber.
1: Bueno, lo invito a que mire de pronto en YouTube, busque a el Oso Yogi.
0: Pues las actividades, viejo Miguel, Samu y oyentes, que tienen los guardabosques son que desempeñan tareas como administradores de parques nacionales y naturales. contribuyen con la prevención y extinción de los incendios forestales. Uh-huh. Punto importante aquí, teniendo en cuenta todos los incendios forestales que se están presentando en España, en gran parte del centro del país. Capacidad de respuesta ante cualquier tipo de emergencias. Ellos, digamos que están capacitados para poder ejercer la labor de generar las respuestas ante las alarmantes cifras de grandes, digamos que incendios que han arrastrado con muchísimas hectáreas. Ajá. En las últimas semanas. Orientación y asistencia en los visitantes de los parques nacionales, organizando visitas y excursiones guiadas, y que es verdad que esto lo hacen todo el tiempo.
1: Sí, señora.
0: Patrullajes, recorridos por la zona, así como instalación y supervisión de puestos fijos y móviles, da charlas educativas a escuelas, comunidades y campamentos, e incluso acompañar a las personas cuando se quedan encerrados en los parques.
2: Ah, claro.
1: Yo creo que una de las grandes colaboraciones que debe hacer uno como visitante de todos estos sitios de parques. ¿A usted le pasó?
2: ¿Qué? Ah, sí.
1: ¿Se quedó encerrada?
2: Nos quedamos encerrados en un parque.
1: Ok.
0: Y si no hubiese sido por el guardabosques, hubiésemos amanecido.
1: Pues figúrese lo, lo que le pasó a un amigo mío, le pasó algo similar. Uh-huh. Cerró la puerta y dejó las llaves dentro.
2: Ay,
1: el amigo era de Pasto, esta hora viene. Sí. Y dice, ay, Dios mío bendito, y ahora de qué las llaves adentro, y ahora cómo es que hago para abrir ese coche, yo no sé cómo hacer, Dios mío bendito, que no sé qué hago. Y entonces le decía a la gente, dice, bueno, y si rompe el vidrio, no, yo no rompo el vidrio, no, eso me sale muy caro, yo no hago eso.
0: Claro.
1: Decía el amigo mío que es de Pasto, ¿no? Van a pensar,
2: sí,
1: que
2: es de Pasto. Para pensar, diga.
1: Entonces decía, sí, ¿yo qué hago para poder abrir mi coche? Y entonces el guardabosques le dijo, no sé, haga con un alambrito, con una... Dice, no, y con un alambrito yo no sé abrir eso, Dios mío, y con este calor que está haciendo, mi familia se va a besar. Dice, ¿cómo así que su familia se va a besar? Sí, es que quedó encerrada ahí en el carro.
0: ¡Ah! De por Dios. Ay, Dios, menos mal.
2: Mire, yo le tengo otro chiste por aquí. De pronto sí. Si sí, les da.
0: Démosle la oportunidad al chiste,
1: a ver.
0: El chiste de la mañana con Samuel.
2: Veamos. Un momentito.
0: Diviértete.
1: A ver, estamos buscando.
2: Claro que
1: el hombre viene preparado, ya tenía su
0: todo. Ya viene con toda.
2: ¿Cómo estornuda un tomate?
1: No lo sé, ¿cómo estornuda un tomate?
2: ¡Ketchup!
0: Está bonito.
2: Mire, ¿qué le dice un pez a otro?
1: No,
2: nada,
1: sé.
2: Porque viven nadando.
1: Sí. Yo pensé que decía glu.
0: No.
2: Glu.
0: ¿Qué van a decir si no hablan?
1: ¿Cierto?
2: Mire, aquí la historia de Jamito dice, vea, Jamito, ¿usted me castigaría por algo que no he hecho? Entonces la mamá le dice, claro que no, Jamito, ¿por qué te castigaría? Entonces Jamito le dice, pues menos mal, porque no he hecho las tareas, los deberes.
1: Eso no es un chiste, eso es historia de la vida real que a usted le pasó, me imagino.
0: Historia de la vida real.
2: Sí, eso es real.
0: Historia de la vida real. Y antes de continuar con más chistes, pues vámonos a cambiar de tema, porque en este caso vamos a hablar de otra celebración que tenemos un día como hoy aquí en Conexión Rumbera. Y es que, viejo Migue, Samu y oyentes, hoy, viernes 31 de julio, donde ya julio le dice adiós, goodbye, sayonara a este mes, pues se reconoce la labor de los administradores de sistemas informáticos, estos profesionales de una valiosa gestión que se realiza en el contexto tecnológico actual. Y es que, por ello, hoy se celebra el Día del Administrador de Sistemas Informáticos, o también conocido como administrador de apreciación. El origen de este día proviene de la iniciativa de un administrador de sistemas apoyado Bello Durmiente, quien vio un anuncio de una conocida marca de impresoras en la que los compañeros de trabajo de un administrador le regalaban flores y frutas por haberle instalado sus impresoras. También le regalaban una almohadita para que pudiera descansar en los ratos libres.
1: Mira.
0: Ya quisiera yo que me regalaran.
1: Que le regalaran la almohadita.
2: Que le regalaran unas flores.
0: Las flores y la almohadita.
1: Sobre todo la almohadita.
0: Sí, yo creería que valoraría más la almohadita que la flor.
2: Así como dicen los de Cali. las caleñas son como las flores.
0: Así es, así es, así es, así es. Pues ustedes, si se dedican al tema de la informática, si son administradores de sistemas informáticos, pues hoy es su día y hay que celebrarlo.
2: Sí,
0: hay
2: que
0: celebrarlo.
2: Claro que sí, con mucho, con muchas ganas.
0: Claro que sí, así que a todos. Aquellos que hoy son guardabosques, son guardas forestales, aquellos que se dedican a la parte informática, pues hoy celebramos su día, como siempre, todos los 365 días del año, aquí en Conexión Rumbera. Nos vamos con algo de música, pero ya regresamos con muchísimo más. Usted, sobre todo, no se desconecte de la 93.1, porque en contados instantes, dentro de un ratito, vamos a darle un contexto cortito a nuestro particular viernes locochongo.
1: Ok, perfecto.
0: Así que hoy voy a poner a estos par de hombres a que me hagan un ping pong para que podamos identificar si en este caso, ¿cuál de los dos es mejor?
1: Ok.
0: Haciendo chistes. Okay, ya regresamos con muchísimo más ustedes.
2: Ping pong con...
0: No se desconecten de la 93.1.

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0: la mañana con 23 minutos. Seguimos con muchísimo más en Conexión Rumbera y le damos oficialmente la apertura a nuestro particular viernes
1: Locochongo.
0: No aprendió. Arranquemos entonces con este ping-pong de chistes aquí en Conexión Rumbera y arrancamos
2: claro
0: con quién.
2: Claro que sí.
3: ¿Con quién arrancamos? Arrancamos con nuestro invitado el día de hoy, con Samu.
2: Bueno, vamos a ver, yo tengo aquí por aquí un chistecito.
3: Dígame.
2: Espero que les Samu. Guste. Vamos a ver. Dice: me encantan los mensajes de voz.
0: Ok. Mm-hmm.
2: Dentro del amigo le dice: yo los detesto. Esos también me gustan. Esos también están buenos.
3: Sí, claro, esos también molan, sí.
2: Esos también molan.
0: Sí,
3: está buenísimo.
0: Este
3: es un gangoso que está en el Titanic. ¿Te acuerdas del Titanic?
0: Sí, claro.
3: Está el gangoso en el Titanic y empieza a hundir el Titanic. Y el gangoso: ¡Capitán! ¡Capitán! ¿Dónde está Capitán? ¡Capitán! Y vio un marinero que venía corriendo y dice: ay, usted sabe dónde está el capitán.
0: Ajá.
3: Y le dice el marinero, le dijo, por favor, pues mamón, ¿dónde está el capitán?
0: Ay, qué fuerte, pobrecito.
2: Vamos con este.
0: Chiste, sí, más chiste.
2: ¿Qué hace un mudo bailando?
3: ¿Qué hace un mudo? No sé, ¿qué hace un mudo bailando? Cuéntamelo.
2: Una mudanza.
3: Ah, sí, claro.
0: Sí. Ay, sí. Sí, está bueno.
3: Sí, está bueno. Este me gustó. Este es un tartamudo que entra a un almacén de animalitos.
0: Ajá.
3: Y vio un perico, lo más de bonito, con un mechón colorado encima, como una mechita roja encima de su cabeza.
0: Sí.
3: Y le encantó al tartamudo y le dice: ¿cuánto vale el perico? Y le dice el que está atendiendo: ese perico le vale 1,000 euros. Y dice: y ¿por qué tan caro?
0: Claro.
3: Y el perico:
2: porque hablo mejor que usted, ¡rua!
3: Ay, pobrecito.
0: Ay, Dios santo, qué fuerte.
2: Pobrecito.
0: Más chistes en esta mañana.
2: Dice: hola, busco un trabajo. ¿Le interesa el de jardinero?
3: ¿Mm?
2: ¿Dejar dinero? Sí, lo que busco es trabajo. ¿Dejar dinero? Sí, lo que busco es trabajo.
3: Ah, sí, claro.
0: No entendí, pero bueno. Chiste.
3: Hablando de tartamudos, iba corriendo un tartamudo como afanado y le dice un amigo que pasaba, le dice: ¡hey, tartamudo, ¿para dónde va? Dice: escuela de tartamudos. ¿Y usted para qué va a la escuela de tartamudos si usted le va muy bien? Ya lo hace bien.
2: Ya tiene ese idioma. Ya
0: aprender.
2: ¿Ya para qué?
0: Necesito aprender. Por lo menos, ¿sabes?
3: Qué pecado.
0: Fácil.
3: Sí.
2: Fácil
0: eso. Pero bueno. Chistes y más chistes esta mañana.
2: ¿Qué le dice una impresora a otra?
3: ¿Qué le dijo la impresora a la otra?
0: ¿Qué le dice?
2: ¿Esta hoja es tuya o es impresión mía?
0: Ah, sí. qué bonito. Chistes. Oiga, ustedes sabían que hoy, un día como hoy, uh-huh, hubo un robo del pastel más grande del mundo.
2: ¡Ay!
3: No lo sabía.
2: ¿Y quién lo robó?
0: Un día como hoy, en una plaza de México, y esto sí sucedió, de la vida real. Sucedió en el año 2001 en la Plaza de México. Se intentó romper el récord del pastel helado más grande del mundo.
3: Ok.
0: Lo curioso es que los organizadores no calcularon bien el calor del verano.
2: Se derritió.
0: Y el pastel comenzó a derretirse tan rápido que tuvieron que repartirlo a la carrera la carrera con palas de construcción.
3: No.
0: Y una multitud antes de que se convirtiera pues en un río de leche.
3: En un zumo.
2: En un zumito. En un zumo de pastel.
3: Me imagino todo el mundo comiendo pastel, pero con pitillo.
0: Imagínate. El robo del pastel más grande del mundo.
3: Vea eso.
0: Chistes y más chistes.
3: Okay. Bueno, otro que llega iba un jorobado, iba caminando por una calle y entonces pasó un boquinche. ¿Qué es lo que está buscando? ¿Qué busca? ¿Qué es lo que mira para abajo? ¿Qué está buscando?
0: Ajá.
3: ajá, todos los días, y el jorobado iba pasando y el boquinche, ¿qué es lo que busca? ¿Qué está buscando? Burlándose del jorobadito, pobrecito. Okay. Y un día tanto se le saltó el bloque al jorobado, ajá, o sea, ya estaba de mal genio que todo el día se le burlara el boquinche. Y entonces, ¿qué es lo que busca, jorobado? ¿Qué me da mamá? Y le dice, lo que estoy buscando, un pedazo de jeta que me perdió.
0: ¡Ay!
3: ¡Qué fuerte!
0: ¡Ay, no! ¡Ay, ay, ay! El último chiste de la mañana, pobre Samuelito, aquí en Conexión Romera.
2: ¿Qué tal tu primer día de parkour?
0: Ok, que ni idea. ¿Qué es parkour?
3: El parkour, que saltan por...
0: Ah, que saltan. Sí, ok, sí, ya. Vale.
2: De puta madre.
3: Ah, el mundo más está igualito.
0: Yo creo que se fue el mismo, sí, el mismo, sí, el mismo señor de el mismo gago. Otro, holo, el último, pues, el último.
3: A ver.
2: Dice, me acabo de tirar un pedo de esos silenciosos. ¿Ah?
0: Ay, Dios mío, ¿qué es esto, por Dios?
3: Sí, se sintió.
2: Ajá. ¿Qué hago? Dice, ahora nada, pero cuando llegues a casa, cámbiale las pilas al audífono.
3: Ah.
0: Ay, Dios mío. Viejo Miguel, el último chiste en este bloque cortito de este ping-pong aquí en Conexión Rondera.
3: Pues ahora que está hablando de esos suspiros de la Anófeles. Estaba, sí, llega el man bound del doctor, le dice, doctor, ¿qué será? Que es que yo a veces me tiro unos pedos, pero inoloros, eso. Yo me tiro uno, mira, no huelen a nada. Y cada ratico se me salen, pero lo mejor de todo es que no huelen nada. Y eso no huele. Y el doctor le dice, usted lo que está es enfermo en la nariz.
0: Pobrecito. Ay, Dios santo bendito. Me voy con algo de música, pero no sin antes mencionarles que un día como hoy, 31 de julio, pero del año 2001, pues, ¿sí?, intentó romper el récord con el pastel helado más grande del mundo.
3: Ajá.
0: Y salió, pues, muy mal, terriblemente mal. Les tocó recoger, ya saben que con palita. Ajá. Yo creo que más de uno utilizó alguna pajita para tomarse el heladito de pastel. A los organizadores se les olvidó un pequeño detalle, el calor de julio. El pastel, pues, empezó a derretirse tan rápido que tuvieron que repartirlo a la carrera. Pero en este caso, que no se le olvide que si usted va a armar un pastel,
3: sí,
0: puede armarlo mañana.
3: ¿Por qué mañana? Ah,
2: porque mañana
0: es el día de las novias.
2: Ah.
0: Así que los que nos están escuchando, que están al volante, los que están en la oficina, los que están en el trabajo, mañana primero de agosto se celebra el día de la novia. Así que en esta fecha,
3: exactamente,
0: no puede pasar por alto llevar un pastelito. Por favor, si va a ser de helado, pues trate de que lo lleve en frío.
3: Yo le tengo un consejo para los caballeros. Para mañana el día de las novias, sobre todo a los caballeros que son codos, que son tacaños, que no les gusta regalar nada, está a tiempo aún, termine con su novia y verá que mañana no tiene que dar regalo.
2: No sea así, por Dios.
0: Esos consejos. No sigan esos consejos, por favor. No los sigan. Aunque esta fecha, ojo, no se la inventó alguien enamorado, porque cualquiera pensará, ay, no, es que alguien desocupado que está enamorado.
3: Yo creo que se lo inventó fue una novia.
0: No, señor.
3: Para que dieran regalo.
0: No, señor, se le inventó una página web de publicidad. Originalmente era el día en que las mujeres salían de fiesta con sus amigas, pero los hombres terminaron, como siempre, confundiendo el nombre en inglés. Se asustaron y terminaron convirtiéndolo en una obligación. Qué belleza. ¿Quién los manda a no aprender inglés en esta vida? Así que ya lo saben, si no quieren pasar la noche en el sillón, si usted no quiere que ese pastel de la docele derrita, vaya buscando flores, porque mañana es el día de la novia.
3: Oye, y hay un disco hablando de flores, te mando flores.
0: ¿Te mando flores?
3: Sí, bueno, me gustaría.
0: Bueno,
3: sí, pero no.
0: Yo pensé que las iba a esperar para mañana.
3: No,
0: vamos con esta canción, pero yo se la voy a cambiar.
3: ¿Sí? ¿Me la cambio?
0: Sí, porque si usted a mí me manda flores, yo no le pido flores. Con esto me despido. Eso se llama No te pido flores, justamente, Fanny Lu. para justamente celebrar mañana el Día de la Novia, pues no siempre regalar flores es una buena opción. A veces un pastel,
2: sí, pastelito puede, así chiquito, pero con mucho cariño.
0: Puede cambiar la historia. Cariño. Con esto me despido, me bajo el bus 11:33 a.m. Sammy, muchísimas gracias por estar aquí. Por ahí nos va a estar acompañando.
2: Con mucha emoción. Esto en los últimos, algunos días
0: de agosto. De agosto,
2: los últimos, sí. Voy a estar por aquí acompañando a la mejor emisora.
0: Que sí. Al viejo Miguel se queda hasta las 2 de la tarde con muchísimo más.
3: Aquí estaremos hasta las 2 de la tarde.
2: Nos vemos, rumba.
0: Así es, así que nosotros nos encontramos en una cita más, pero el lunes, en una emisión más de Conexión Rumbera. Ahora sí le voy a poner la canción Te Mando Flores, pues para que no me haga caritas de que, ay, no, es que son cariñosos y luego ya no. Pues está la canción de Te Mando Flores de Fonseca. Nos vemos el lunes, cuídense mucho, chao.

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1: Bueno, ya son exactamente las 11 de la mañana, 56 minutos. Continuamos en Conexión Rumbera en este día de viernes, último día de la semana, último día del mes. Ya mañana estaremos inaugurando el mes de agosto. Ya próximamente estaremos ya casi también entrando a los últimos días de este verano que nos tiene azotados. Gracias a Dios se está acabando este verano. No, y es que la verdad nos tiene azotados con tanto incendio forestal, como lo veníamos hablando con Angélica Franco. Así que ojalá mermara un poquitico el calor, que Dios quiera que merme esos días tan calurosos que tenemos, no solamente en Zaragoza, sino en toda Europa, ¿eh? Bueno, y saludo a todos los oyentes que empiezan a enviar sus mensajes, sus reportes de sintonía en nuestra línea del WhatsApp, el 976-096-258. Muchas gracias a los que están escribiendo. Un saludo súper especial para don Ricardo, que siempre está conectado con nosotros. Viene manejando en su furgoneta, haciendo repartición el día de hoy. Día pesadito para todos los que son repartidores, y con este calor que está haciendo, les ha tocado pesado. Para todos ellos, un saludo especial. Bueno, ¿qué tal si nos vamos con buena música? Por ahí me dijeron, viejo Miguel, si me puedes colocar a Natusha. Él la engañó. Vamos a recordar este gran éxito con la Natusha. Ahí lo tenemos, Él la engañó.

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0: Bueno, ya son exactamente las 12 del mediodía con 13 minutos y hoy, como ya les comentaba a nuestros oyentes, que voy a tener una invitada súper especial, pues ya está aquí con nosotros, ya nos está acompañando Pedro para invitarla a ella. Vamos a colocar algo de música para ambientar ya mejor esta entrevista, así que vamos a recibirla a ella como se lo merece, como todos nuestros oyentes se merecen que sean presentados aquí en Rumba FM. Así que a ella la recibimos con un fuerte, fuerte aplauso. Está con nosotros Yuris Lumbi. Yuris Lumbi, buenos días. Yuri, ¿qué tal? Espérate. ¿Qué tal, Yuri? ¿Cómo estás?
1: Muy buenos días, muy bien. Encantada, es un placer estar por aquí. Y gracias por la invitación. Así que contenta,
0: bueno,
1: preparada.
0: Para los que no saben quién es Yuris Lumbi, ella viene directamente de Sentinela Travel. Es la que inicia esta gran empresa. Y precisamente hablemos sobre esto, Yuris. Sentinela Travel, ¿cuándo nace?
1: Sentinela Travel ha nacido este año. Somos muy nuevos en el mundo de los viajes.
0: Sí.
1: Hemos nacido con mucha ilusión. Nacimos prácticamente en el mes de junio. Tenemos poco y estamos aquí pues con todos los ánimos.
0: Bueno, ¿cuántas personas pertenecen a esta empresa?
1: Prácticamente de momento estamos dos personas. Al frente estoy yo y tengo luego personitas que por ahí están aliadas conmigo. Y bueno, esperamos crecer, esperamos que luego seamos más.
0: Que yo sé que sí.
1: Seguro que sí.
0: Esa es la idea. Bueno, mucha gente me ha preguntado, me ha dicho, viejo Miguel, en esta empresa hay financiamiento. Tú me estabas hablando de aplazamientos. ¿Qué diferencia hay si yo quiero financiar o aplazar? ¿Cómo es? ¿Cuál es la diferencia?
1: Bueno, prácticamente los financiamientos en las agencias de viaje son convenios con bancos. Entonces, ¿qué es lo que pasa? Que la diferencia que hay entre una financiación, un financiamiento y un aplazamiento, para empezar, son los requisitos, ¿no? Si tú aplazas un viaje, lo primero es el tiempo. Hay que aplazarlo con varios meses de anticipación para tener esa oportunidad, porque ese viaje tiene que estar pagado antes de tu vuelo.
0: Antes del vuelo, ok.
1: Como mínimo 30 días antes de tu vuelo. En la financiación, tú puedes financiarlo, inclusive viajar y después terminarlo de pagar. Pero ¿qué pasa? Que al final termina siendo un crédito, como un crédito de un banco. Entonces te van a pedir los requisitos que tienes que cumplir para un crédito. Si tienes nómina, si tienes tu contrato de trabajo, es verdad que te decimos tu DNI, una cuenta y una tarjeta. Pero desde el momento que tú pones los datos de tu DNI, pues ya se sabe si eres apto para un crédito o no. En el aplazamiento, ¿qué es lo que pasa? La diferencia y lo bueno del aplazamiento es que no tienes que cumplir con todos esos requisitos.
0: O sea, es mucho mejor bajar con un aplazamiento.
1: Es mucho mejor porque es una tarifa que las aerolíneas nos dan a las agencias de viaje para podérsela facilitar a los clientes.
0: O sea, ¿qué puede hacer ahorita, digamos, las personas? Si quieren viajar, digamos, para la temporada ya de diciembre que se está acercando, desde ya y podemos ir negociando, ir llevando esa cuota inicial e ir pagando de aquí a diciembre.
1: En esta temporada, para diciembre y para verano, hay que tener mucho cuidado porque son temporadas demasiado altas.
0: Ok.
1: ¿Qué pasa? Que ahora en agosto las tarifas para Navidad están ya súper elevadas y muchas de ellas o las pagas en el momento o ya no tienes opciones. ¿Cuáles son las opciones que tenemos ahora con aplazamientos? Pues son las opciones para viajar para Semana Santa, que están a muy buen precio y que las puedes aplazar.
0: O sea, la recomendación ahorita es para ir aplazando para Semana
1: Santa.
0: Y tenemos harto plazo para ir pagando.
1: Sí, claro. Sí, porque por ejemplo te dan Semana Santa está entre marzo y abril. Puedes tener hasta enero o febrero para terminar de pagar ese billete. Y además de eso, es que si lo reservas ahora, pues tienes un mejor precio, te ahorras muchísimo dinero.
0: Eso te iba a preguntar, en un aplazamiento, ¿cuánto tiempo más o menos, en cuánto tengo que pagar ese viaje?
1: Pues ese viaje va a depender del tiempo en que lo reserves. Por lo general, si tú reservas 6 meses antes una tarifa, posiblemente lo vas a poder pagar en 5 cuotas.
0: O sea, la pregunta mía es esta, más específico. Digamos, yo ahorita que te digo, yo quiero viajar a Colombia, pero quiero aplazarlo desde ya, pero yo quiero viajar en octubre, pero el siguiente año, ¿lo puedo hacer desde ya?
1: Lo puedes hacer, sí. Cabe recalcar que ahora mismo, por ejemplo, todavía las aerolíneas nos sacan tarifas para octubre, un ejemplo, ¿no?
0: Okay.
1: Pero ya tenemos tarifas para mayo, para junio. Para julio aún no salen, pero desde ahora si tú coges un billete para junio, perfectamente lo puedes aplazar.
0: Ah, ok, perfecto.
1: Sí, sí. Y la ventaja es esa también, que no pagas intereses y que te evitas muchísimos papeleos. Por ejemplo, una persona que no tiene todavía un contrato de trabajo y no tiene una nómina, La mejor opción es el aplazamiento. ¿Por qué? Porque no se le van a pedir todos esos requisitos con los que tiene que cumplir. Lógicamente tiene que haber una responsabilidad. Tienes que apartar este billete con una entrada y ser responsable y tener conciencia de que tienes que tener pagado ese billete antes de viajar.
0: Perfecto. Bueno, para nadie es un secreto que muchas veces vamos a una agencia de viajes o a cualquier parte a comprar nuestros tiquetes aéreos y nos toca hacer muchas vueltas, muchos papeleos, en este caso con Sentinela Travel. ¿Ustedes nos colaboran con todo el papeleo, con todas las diligencias que tengamos que hacer?
1: No sé si te refieres al viaje o en el caso
0: En todo lo que es papeleo para comprar el tiquete.
1: Sí, a ver, la agencia de viajes, si es un aplazamiento, nos encargamos de todo. En el caso de financiación, nosotros como Sentinela Travel todavía no tenemos esa modalidad. ¿Por qué? Porque nosotros también como agencia tenemos que cumplir con unos requisitos. Y uno de ellos, para ofrecerle esto a nuestros clientes, es que nuestra agencia por lo menos lleve 6 meses operando, ¿no?
0: Okay.
1: Para poder también acceder a esos convenios con los bancos. Entonces nosotros somos una agencia nueva. Nosotros nos enfocamos más en los aplazamientos.
0: Bueno, me decías la vez pasada que estuvimos hablando, que yo te preguntaba sobre promociones. Me comentabas que no se dice o se habla tanto de una promoción porque es de acuerdo a cómo vayan saliendo. Así en este es. Caso, digamos, si yo quiero comprarte un viaje, ¿cómo sé cómo me aseguro yo de que pronto están en promociones o cómo debo hacer?
1: Yo creo que los mejores precios no se consiguen tanto en promociones, sino se consiguen que te organices con el tiempo.
0: Okay.
1: Siempre que compres con meses de anticipación, vas a tener mejores precios. Es verdad que ahora las aerolíneas, por ejemplo, te pueden sacar, yo qué sé, para verano, ¿no? Hace 2 meses te podían haber sacado un día una tarifa de que en vez de que te costara 1.500, te podía costar 1.200 euros, pero duraba ese día. Si no estás preparado ese día para esa tarifa, que casi siempre es imposible que estemos preparados para coger ese dinero ese día y pagarle ese día, porque si no la aerolínea ya no te da una oportunidad para cogerlo a ese precio, al siguiente día ya está otro precio. Entonces, ¿cuál es lo mejor para lograr los buenos precios? El organizarte con tiempo. El organizarte con tiempo. Es decir, que si un día tú cotizas y ves que ese precio te conviene y estás preparado, pues no esperar. Porque si esperas al siguiente día, esa tarifa posiblemente al siguiente día te ha subido 200 euros.
0: Bueno, seguimos en sintonía de la 93.1 con nuestra gran invitada el día de hoy, con Yuris Lombi, y vamos a hablar también sobre sitios turísticos, sobre sitios donde la gente más solicita sus viajes, todo esto y mucho más. En breve vamos con más música, con un éxito que ha sido solicitado el día de hoy. Esto para recordar que hoy es viernes, de rumba. Vamos a recordar este gran éxito, Pepas con Farruko. No me importa lo que

0: Bueno, y son exactamente las 12:26 y esta canción la tenemos de fondo porque queremos saludar a toda la comunidad de Nicaragua y precisamente Yuri Lumbí es de Nicaragua. ¿De qué parte de Nicaragua eres, Yuri?
1: Así es, soy de Nicaragua, soy de Jinotega.
0: ¿De Jinotega?
1: De un municipio de Jinotega, del Cuá, que también hay mucha gente aquí en Zaragoza del Cuá.
0: Vale.
1: Y una gran parte en Bilbao.
0: Yo no conozco mucho, no conozco nada de Nicaragua. Esto es al sur de Nicaragua, al norte de
1: el
0: Nicaragua.
1: El norte, yo soy del norte.
0: Tú eres del
1: norte de Nicaragua.
0: Donde sí, me dicen sí, que sí. Donde está toda la gente ganadera.
1: Sí, ganadera, cafetalera. Sí, bueno, sí. También en el sur hay mucha gente ganadera, ¿eh? Y en el norte es mucho de la agricultura, granos básicos y café.
0: ¿Esto es cerca a León?
1: No, León no. Ya es otra zona.
0: Ok, perfecto.
1: Sí, sí.
0: Sí, como te das cuenta.
1: Estoy cerca de Matagalpa, Estelí.
0: Ah, ya sí, más sí. O menos. Es que conozco también, tengo muchos amigos de Nicaragua y pues ellos me hablan de sus tierras, de sus lugares. Entonces ya más o menos ya ubica uno, aunque no conozca, ubica uno sí, más sí. O menos sectores.
1: Pues algún día tienes que ir a visitar Nicaragua.
0: Claro.
1: La gente de Nicaragua es muy acogedora, muy muy cariñosa.
0: Pues cuando vaya a ir voy a contar con Sentinela Travel para comprar mi ticket.
1: Claro que sí, por supuesto.
0: Eso te iba a preguntar, ¿hay mucho sitio turístico, digamos, ahorita en este tiempo que llevas trabajando con Sentinela Travel? ¿Cuál es ese sitio que más la gente solicita para viajar?
1: Bueno, más que vender ahora mismo sitios turísticos, creo que estamos vendiendo reencuentros, ¿no? Es como... nuestra comunidad,
0: okay.
1: Más de ir a ver a sus hijos, a sus padres, a su familia, es en lo que ahora mismo me he dedicado más, es lo que más me ha demandado mi mercado.
0: Ok, más a reencuentros familiares.
1: Más a reencuentros familiares, y creo que es algo bonito porque, a ver, de momento no me ha tocado todavía vender paquetes más de turismo, de ir a un sitio turístico, que también será bonito porque vives nuevas experiencias, ¿no? Uh-huh. Pero... a mí el vender reencuentros es algo que me ilusiona mucho. Me ilusiona mucho, yo creo que es porque es algo que vivo.
0: Claro.
1: Que vivo. Y claro, el venderle un billete de avión a una madre que va a ir a ver a sus hijos es muy bonito, es muy satisfactorio.
0: Creo que esa es la palabra.
1: Sí,
0: creo
1: sí.
0: Que es muy satisfactorio de ver la alegría.
1: Exactamente.
0: De la gente que está viendo después de mucho tiempo a su familia.
1: A su
0: ¿no?
1: familia, exactamente. Ahora mismo, por ejemplo, he vendido paquetes turísticos para una madre que va a traer a sus hijos de vacaciones. Y es... satisfactorio, o sea, es me lo tomo tan personal y es bonito porque lo disfruto hacerlo porque estoy preparando algo tan especial, ¿no? Esa madre que lleva muchos años
0: ajá.
1: En España y que se le ha dado la oportunidad ahora de traer a sus hijos a visitarle, a disfrutar un poco con ella.
0: Bueno, una preguntita, de pronto los oyentes que estarán escuchando nos dirán, ¿pero será únicamente para Nicaragua la venta de tiquetes?
1: No. A ver, la agencia de viajes es un mundo muy extenso, no es un mercado súper extenso.
0: Okay.
1: Tenemos billetes a toda Latinoamérica, a Sudamérica, Centroamérica, a Estados Unidos. Y luego, o sea, hay un sinnúmero de paquetes turísticos a Asia.
0: Okay.
1: Te puedes ir a Punta Cana las veces que quieras. Todo esto va con hoteles incluidos. Tenemos también reservas de hoteles.
0: O sea, digamos, el plan turístico que tú me puedes ofrecer... ¿es con reserva también de hotel?
1: Si tú te quieres ir de vacaciones, por ejemplo, y me dices, Yuri, yo quiero un paquete turístico porque me quiero ir de vacaciones a Costa Rica, un ejemplo, ¿no? O a Punta
0: okay.
1: Cana, que te quieres a un país donde está ahora México, por ejemplo, ¿no? A la Riviera Maya. Esos paquetes turísticos van con hotel incluido.
0: Ah, mira,
1: esto no
0: lo sabía yo.
1: Sí, sí, sí.
0: Que puedo...
1: Entonces, es una manera de facilitar los paquetes ya. Tú me dices la fecha... se ven fechas que estén más o menos económicas, si te quieres ir a Punta Cana, si te quieres ir a Costa Rica, si te quieres ir a Asia, si te quieres ir a Marruecos, a donde tú te quieras ir. A donde tú te quieras ir, vas con tu hotel. Inclusive ahora mismo he estado viendo hasta conciertos. Tenemos conciertos también de ahora mismo de Shakira, de Karol G, que los puedes coger entradas también con el hotel.
0: Ok, o sea, digamos... Shakira se está presentando en...
1: Se presentará en Madrid.
0: Se presenta en Madrid. El vuelo tiquete aéreo, me lo dan con noche en hotel.
1: Más que todo en Madrid. Si es un concierto, se vende el concierto y el hotel.
0: Al decirme se vende el concierto, es con...
1: la entrada.
0: Con la entrada del concierto.
1: Se vende la entrada al concierto y se vende el hotel. Y se vende el hotel y luego tienes el transporte del hotel al estadio y del estadio al hotel.
0: O sea, todo el paquete completo.
1: Exactamente.
0: O sea, no... Y no tengo que pagar absolutamente más nada.
1: No, luego solamente que incluso nosotros también te podríamos hacer el viaje, que en este caso de aquí sería el AVE. Y
0: sí.
1: Como ya llevas un hotel, pues siempre suele salir más económico el AVE.
0: Mira, esto es interesante porque mucha gente también piensa en eso. Muchos aficionados a la música, a los artistas que no saben cómo hacerlo, entonces pueden contar.
1: Y luego, a ver, es muy extenso porque es lo que te digo, a veces de la agencia de viaje conocemos un viaje a nuestro país y ya está. Ajá. No, porque por ejemplo también tienes entradas a partidos de fútbol, a partido de béisbol en Estados Unidos, que también nos puedes comprar en la agencia de viajes.
0: También incluye todo lo que es deportes.
1: Exactamente. Y en esos partidos, si te vas a unos partidos de béisbol, puedes entrar, comprar las entradas, comprar los hoteles. Es muy, muy bonito. Es muy bonito. Una vez que entras ya al mundo de las agencias, te das cuenta de lo inmenso que es el mercado.
0: Bueno, y hablemos un poquitico de Centinela Travel, de la parte que es online, que también me han hecho preguntas. Bueno, esto es online, pero si tengo algún reclamo, ¿a dónde yo hago el reclamo? Porque no tienen oficina física.
1: Exactamente.
0: ¿Yo qué debo hacer? Que es como bueno, esa duda que tiene todos.
1: Sí, sí. Es normal. Y el otro día yo lo explicaba en uno de mis videos en TikTok, sí, en redes sociales, de que tenemos mucho, o muchas personas tienen la duda de que si debo comprar en una agencia física o una agencia online. Para empezar a trabajar en una agencia, pues tienes que cumplir, la agencia online tiene que cumplir los mismos requisitos de una agencia física para estar de alta como agencia.
0: Okay.
1: Los compromisos como agencia, independientemente de que seas online, son grandes, porque nosotros también tenemos que cumplir con unos compromisos legales. Entonces, perfecto. ¿Qué pasa? Por ejemplo, nosotros es verdad que no tenemos un sitio físico donde yo pueda, un local, ¿no? Donde yo pueda atender, pero en mis procesos, en mis documentos legales está mi dirección, ¿no? Entonces, yo creo que más allá de tener dónde reclamar, si tú haces una llamada por teléfono y esa persona es una persona responsable, sí, creo que todo va en base a la responsabilidad, ¿no?
0: Perfecto.
1: Es decir, yo, aunque no tenga un sitio físico, yo tengo la responsabilidad. Soy yo, es mía la agencia, por lo tanto yo voy a querer quedar bien con mi cliente, obvio, ¿no? Porque es así a como voy a crecer. Entonces, tomarte la responsabilidad más allá de tener un lugar físico, creo que la responsabilidad de hacerlo bien y el compromiso que tienes con tu propio negocio.
0: Yo creería que un plus que tiene también Centinela Travel es que hacer online te economiza tiempo. ¿Por qué? Porque una agencia de viajes que es física, tienes que sacar un tiempo para ir a la agencia.
1: Y al final del todo, las agencias físicas que están en diferentes ciudades del país, también le venden por teléfono a alguien que le ha comprado un billete desde, por ejemplo, desde Madrid a Bilbao, ¿no?
0: Okay.
1: Y al final esa persona no se va a mover de Bilbao a Madrid para ir a su oficina. Entonces creo que la confianza que generas en tus clientes, esto al final es un proceso. Y es como, mira, yo viajé con Centinela Travel y a mí me fue súper bien, es una persona responsable y tal. Uh-huh. Pues creo que eso se va creando, ¿no? Yo creo que es un proceso en que la confianza en los clientes la vas creando tú como persona, como empresa, como agencia.
0: Bueno, ahora que estamos hablando que haces TikTok, cuéntame de tus redes sociales, ¿cómo apareces en TikTok?
1: Bueno, en TikTok como Centinela Travel, también en Facebook y en Instagram igual como Centinela Travel. Tenemos nuestra página web, que es una página legal, www.centinelatravel.com. Ahí también pueden cotizar vuelos y viajes turísticos. Ahora, por ejemplo, para la temporada de verano todavía podrían ver algunos parques acuáticos.
0: Ok.
1: Les podrían salir bien de precio.
0: ¿Parques acuáticos en dónde?
1: Aquí en España.
0: En España, sí, pero
1: te puedes ir a, por ejemplo, puedes ver ahora mismo para algo en Valencia, o puedes ver ahora mismo para irte a PortAventura.
0: Ok.
1: Son cosas que también tiene la agencia de viajes. O si no tienes todavía organizado algo para las vacaciones de verano, que habrán muchas personas que todavía no se han organizado, también tienen la opción de cogerse algún hotel, que de 2 noches por la playa, que en Salou, que en Barcelona, ya, que en Valencia.
0: Siempre,
1: esa cosa. Siempre, bueno, siempre hay opciones.
0: ¿Quieres recordamos los teléfonos a donde pueden llamarte? Si no los tienen acá, yo los tengo
1: sí,
0: acá
1: sí,
0: presentes.
1: Creo que ahí lo tienes.
0: Yo los tengo
1: que no
0: acá los todos.
1: El de la
0: sí. Tengo al 676-630-398, también al 634-398-837, al 653-707-946.
1: Así
0: ahí
1: es.
0: Pueden llamar a cualquiera de esta línea.
1: Así, de todas formas, en mis redes sociales están los números de teléfono también ahí fijos.
0: Estás en Instagram, ¿no es cierto?
1: En Instagram y en TikTok también, en el perfil de TikTok tenemos las redes sociales, que es donde estoy un poco más activa.
0: ¿Y cualquier duda que tengan te pueden escribir en TikTok?
1: También, sí, sí, también pueden escribir al TikTok, las resolvemos por ahí, si no yo les envío el número de teléfono para tener una comunicación más cercana.
0: 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Sí, pues sí. Nada, Yuris, muchísimas gracias por esta información que pues nos has traído el día de hoy.
1: Muchas gracias, gracias a ti por la invitación. Y ya saben, estamos en Zaragoza, estamos dispuestos a ayudarlo, a apoyarlos, a que ese viaje sea lo más ameno posible.
0: Bueno, pues vamos a dejarlo con este tema. Esto lo hace Macuanes de Cabanga, qué tremendo éxito. Así que para que usted siga disfrutando de la buena música que te ofrece Rumba FM, la 93.1. Gracias nuevamente y nada, hasta la próxima. Yo creo que de pronto te tendremos nuevamente si hay alguna novedad con Centinela Travel.
1: Pues sí, muchas gracias. Aquí estaremos. Gracias, okay. Y adiós a todos. Que pasen un excelente día.
0: Gracias a ti.

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0: Ahí escuchamos a Máximo Escalera, Tan Lejos de Ti. Éxito también solicitado a través de nuestra línea rumbera al 976-096-258. Bueno, y vámonos con recomendaciones a esta hora de la mañana para que usted se programe y no salga desinformado el día de hoy. Para que usted diga, bueno, hoy voy a hacer con mi familia, vamos a ir a esta parte. 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Hoy tengo también en la casa otro invitado, alguien que hace parte de la casa, que sí a rato no venía, se acabó el mundial y el hombre no volvió y hoy reapareció, hoy está con nosotros acompañándonos el hombre chilena. Buenas tardes, chilena. Sí, señor.
1: Hola, Miguel. Buenas tardes a usted y a toda la afición de Aragón. ¿Qué? Aquí con este calorcito, pero ahí vamos.
0: Bastante calor que se ha sentido en estos días, ¿no, chilena? Bastantica.
1: Sí, sí, son temperaturas muy altas, pero me han dicho que en mi país también este cambio climático como que es a nivel mundial.
0: Sí, está cambiando bastante, ese cambio es no solamente en Europa, sino a nivel mundial, porque me comentaban que en Sudamérica el cambio viene, está haciendo sol bastante y al rato está lloviendo, unas lluvias que son raro ese clima, que hace bastante sol y al momento ya está lloviendo, pero bueno, son cosas de Dios. ¿Usted le gusta? Le hago una pregunta chilena. ¿A usted qué tal es para comer el bofe? ¿Sí le gusta?
1: Oh, claro, de las cosas de nuestro país típicas.
0: Bueno, pues le dicen, ¿o ha comido en ollita?
1: Sí, señor. 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
0: 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Bueno, y cuénteme, chilena, ¿qué ha sido de estos días que no hemos hablado de fútbol? Cuénteme cuáles son los proyectos que estamos dirigiendo en este momento. ¿Qué estamos haciendo con respecto al fútbol?
1: Por el momento estamos proyectando ya la temporada 2026-2027 prácticamente en todos los clubes. Por estos días todo el mundo está en vacaciones, Miguel, pero ya se está terminando de llenar nóminas, cumpliendo todas estas cuestiones de logística y prácticamente estamos ya mirando todo al pie del cañón para arrancar.
0: Todo ya listo para empezar, después de que todo el mundo llegue de vacaciones.
1: Sí, señor.
0: Ah, bueno, ahí entonces vamos con su avena, como dicen por ahí. Vamos con su avena y su pitillo.
1: Suavecito, papá, después de ese gran triunfo de España.
0: Óigame, todavía la gente lo sigue celebrando, se sigue escuchando en las redes sociales ese triunfo que tuvimos, porque yo me hago también partícipe de esta gran celebración de la selección española con ese triunfo en la Copa.
1: De la mano de la Fuente. Uh-huh. De la Fuente llevó de la mano al equipo español, un hombre curioso, ¿no? Que no ha dirigido nunca en primera división, siempre ha estado con las divisiones menores de España.
0: Y sacó triunfante a...
1: Y saca triunfante a la selección, que prácticamente era la más colectiva. Son triunfos de los técnicos, así, y mire, el maestro hace eso. Y el alumno que era Scaloni, sí, dirige a la selección argentina. Argentina también estuvo con él en 2017 como alumno. Y mire, este hombre también tiene triunfos grandes. De 2019 la Copa América, el semifinalista, en el 21 campeón, en el 22 campeón, en el 2022 campeón en Qatar, recuerde.
0: Sí, señor.
1: Vuelve y repite Copa América en 2024 campeón, y ahorita juega la finalísima contra España, la perdieron 1-0. Gran hoja de vida también de este técnico argentino, formado aquí en España.
0: ¿Él se formó aquí en España?
1: Sí, señor.
0: Ya, pues. Así que esos son esos títulos que tenemos el día de hoy de fútbol, ya que ya no hemos hecho programa de más de fútbol, pero para el mes de diciembre, para finales de diciembre, no diciembre completamente, sino yo creo que antesito de diciembre, tendremos noticias que va a estar nuevamente Chilena acompañando, pero no vamos a hablar de fútbol. Para eso no les quiero adelantar más. Vamos a tener programación muy especial de fin de año con el Chilena, así que no les quiero adelantar de qué se trata, pero sí que se van preparando porque tenemos buena programación. Vamos con música que me han solicitado. Un saludo especial para los oyentes que se están conectando. Por acá está también Sandra del barrio. Sandra, en el. Se me fue el barrio de ella, nomás escrito de qué barrio, pero Sandra, un saludo súper especial. De Torreros, sí señor, Sandra de Torreros. Me dice, viejo Miguel, si me puede colocar Dividimos de Nio García y Flow La Movi. Claro que sí, con mucho gusto. También está mi amigo Ion Sultana, el sultán de sultanes. Está conectado con nosotros. Dice, saludos viejo Miguel, que tengas una linda mañana de día viernes y bonito fin de semana. Me puede colocar la canción de Fran Reyes, la canción Mejor Que A Ti Me Va. Gracias, mi gran amigo. A ti muchas gracias, Ion Sultana. Así que vámonos con buena música aquí en la 93.1. Ahí está Flow La Movi, al lado de Nio García.

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Oye, tremendo éxito. Eso se llama Infidelidad, Paola Jara, Jesse Uribe. Con este éxito que es solicitado a través de nuestra línea del WhatsApp, el 976-096-258. Bueno, una canción que se está volviendo una cosa impresionante porque no solamente está pegando en Colombia, sino en toda América del Sur, Centroamérica y ahora en Europa. Lo solicitan bastante. Al que le gustó, eso se llama Infidelidad. Es que ahora el estilo que están haciendo Paola Jara y al lado de Jesse Uribe es un estilo muy pimpinela. Al estilo muy pimpinela le están haciendo sus canciones. Bueno, y a esta hora de la tarde o 12, una de la tarde con 12 minutos, vámonos con más música. Vamos a recordar al gran Rodolfo Aicardi, la típica, con esto que dice la colegiala. Éxitos, solo éxitos. Ya listándonos para la, para esos diciembres. Ya se están acercando, sí, señor.

0: Bueno, a la 1:21 PM tenemos más conexión con nuestros oyentes. Por acá me están escribiendo nada menos y nada más que desde Colombia. Un saludo, dice: hola, viejo Miguel, buenas tardes. Saludos desde Bogotá, Colombia. Este saludo muy cordial para nuestro amigo que vive en Ciudad Montes. Ah, mi amigo Rojas, Gerardo, don Gerardo. Don Gerardo Rojas desde Bogotá, Colombia, nos escribe desde el barrio Ciudad Montes. Un saludo para él y para toda la comunidad colombiana también. Muchos saludos, dice él. Saludos, me regalas una canción de Juan Luis Guerra con el tema El Viagra en Bicicleta. Óigame, eso, una cosa de palabras mayores, Viagra en Bicicleta. De pronto se le para una llanta por ahí tomando Viagra en bicicleta, se le para el pedal. Esto se titula más bien, me hizo reír hoy, hoy es viernes locochongo. Esto titula es El Niágara, Niágara en Bicicleta. Tema del gran Juan Luis Guerra y sus 440, claro que sí, vámonos a por ello, como dice por acá. Vámonos con este gran éxito musical, el Viagra, ya iba a decir, El Niágara en Bicicleta.
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Bueno, ya son exactamente las 1:40 PM. Continuamos en sintonía a la 93.1 Rumba FM. Ya llegaron saludos, reportes de sintonía desde todas partes del mundo y también hay dedicatorias. Por ejemplo, tenemos un saludo súper especial desde Rumba FM Zaragoza, España, para la Papucha. Esto está en un rincón de Colombia y le mandan un súper saludo para la mujer que el hombre más quiere. Esto dice con este hermoso tema: ay, amor, cuando hablan las miradas. Ese saludo súper cordial, como ya lo dijimos, desde Zaragoza, España, a Colombia, en cualquier lugar de Colombia donde se encuentre la Papucha querida. Esto que dice: ay, amor, cuando hablan las miradas.

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Oiga, sí fue tremenda versión cumbia. Este es Fénix de Fuego con tremenda canción. Ya son exactamente la 1:54 PM y ahora despedirnos, hora de decir adiós. Muchas gracias por la conexión con todos ustedes, por los mensajes, reportes de sintonía, por todos los saludos. Muchísimas gracias a mi amigo Gerardo Rojas. Un saludo muy cordial, gracias por estar pendiente. Se está madrugando muchísimo, mi amigo Gerardo. Bueno, me despido con un tema ya para finalizar, con algo de esta salsa choque que tanto nos gusta, y aprovechar que hoy es viernes. Y recuerden que la invitación mañana a partir de las 11 y hasta las 2 de la tarde en la terraza, el movimiento del fin de semana. Y de 9 a 11 está nuestro amigo con las mejores mezclas, con todo lo mejor de mezclas, así que no se pierda la sintonía desde las 9 de la mañana. Ahí nos vemos. Aquí está esto que dice Paguán Paguán, la patineta con Cali Flow Latino.

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0: Roberto Carlos López.
1: Hola, ¿qué tal, amigas y amigos? Tengan todas y todos un feliz y bendecido viernes. Bienvenidos una vez más al Tardeo Rumbero a través de Rumba 93.1 FM, la estación de los éxitos. Bueno, ya estamos listos, preparados para estar con ustedes 120 minutos. Estaremos hasta las 7 de la tarde, hoy viernes, comienzo de fin de semana. Así que hoy la vamos a mover bastante, ¿eh? Aprovechar que la temperatura bajó un poco. Ponerlos a bailar, a calentar motores para este fin de semana en compañía de la 93.1 Rumba FM, la estación de los éxitos. Bueno, desde ya reciban el cordial saludo de quien les habla, Roberto Carlos López. Te puedes comunicar conmigo a través de la mensajería WhatsApp 976-096258, 976-096258, dándole gracias a Dios por esta tarde, ¿eh? Por tenernos nuevamente con ustedes en una nueva edición de El Tardeo Rumbero, saludando desde ya a toda nuestra bella audiencia, todas aquellas personas que están en diferentes sectores de Zaragoza, diferentes barrios, los que están en sus casitas, en sus oficinas, en sus sitios de trabajo, los que andan en el transporte público, en el taxi, o los que andan en su coche. Bienvenidos al Tardeo Rumbero. Hoy es viernes, vamos con más música. Vamos con esto de DLG.
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1: Eso mismo, sí, Juliana.
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0: Son las 5:23 minutos. 5:23. Escuchamos a Argenis Carrullo, el rap de la fiesta.
1: Bueno, a bailar con Argenis Carrullo.
0: No para la fiesta, claro que no. Esto continúa. Apenas está comenzando el tardeo rumbero hasta las 7 de la tarde. Gracias por los que se están comenzando a sintonizar. Aquellos que se están conectando al dial 93.1 y aquellos que nos sintonizan a través del internet Rumba FM Zaragoza. Ya lo sabes, 976-09-6258. El punto de contacto entre ustedes y nosotros. Solicite el tema musical. ¿Qué quieres escuchar? Hoy es viernes. Vamos a ponernos arriba, ¿vale? También puedes felicitar o saludar al cumpleañero de hoy. 976-09-6258. Esto es el tardeo rumbero, hoy viernes. Se va la semana, se va el mes de julio. Llega agosto, Dios mío. Bueno, a esta hora de la tarde tenemos una temperatura de 35 grados. Hoy ha estado un poco más suave. No fresco, pero menos suave, menos caluroso. Y aunque la temperatura haya bajado un poco, ha seguido el intenso calor durante la tarde. Así que bueno, el tiempo actual en Zaragoza es caluroso y soleado. A esta hora tenemos una temperatura de 37 grados, vientos suaves de 1 a 5 mph, millas por hora y una probabilidad de lluvia del 0%. Así está Zaragoza esta tarde, hoy viernes, comienzo del fin de semana.
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0: Sí, señores, ahí está. Este tema solicitado muchísimo a través del 976-096258. Vamos a escuchar a la bichota Karol G. Si antes te hubiera conocido.

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0: Sierra Guayana, Veneca. ¿Dónde están las venecas? Dígalo ahí, Valdemaro.
1: Hola, ¿qué tal, amigos? Les saluda el 8456WM, Valdemaro Martínez, para presentarles a la number one, Rawi, Acapela, DJ Mazarri.
0: Son las 5:32 minutos.
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0: Sí, señores, una de las mejores voces de Venezuela, Valdemaro Martínez. Gran pana. 5:32 minutos, eso está el tardeo rumbero, vale. Hoy es viernes, ¿cómo sabes? ¿Cómo se nota que hoy es viernes? Y el cuerpo lo sabe, como dicen algunos. ¿Qué será la vida de Vladimir, chico? Vladimir, ¿dónde está metido, vale? 5:33, ya lo sabes, 976-096258 en esta tarde de hoy viernes, comienzo de fin de semana. Termina el mes de julio, chico, hoy es 31, en Santo Padre.
1: San Cristóbal, en Ratona.
0: Bueno, saludando a las venecas, ¿dónde están las maracuchas? Y las barquisimetanas. ¿Dónde están las falconianas? Las paraguaneras, Dios mío. Y las de coro. Hay alguien por ahí de Valencia, de Caracas, de Puerto La Cruz, de Puerto Cabello. Eso. ¿Qué tal, venecas? ¿Cómo la están pasando? Son las 5:34 minutos, Dios mío, qué buena está esta tarde. Bueno, ¿sabías que el animal capaz de regenerar sus órganos, que ya tiene su propio espacio en el acuario de Zaragoza? Eso, el acuario de Zaragoza, inaugurado este viernes, hoy, una nueva instalación dedicada a la conservación y divulgación de los anfibios, un espacio concebido para acercar al público la importancia ecológica de uno de los grupos de vertebrados más amenazantes o amenazados del planeta. Pero la apertura de este nuevo espacio, que ha incluido la presentación y suelta de varios ejemplares de ajolote, constituye la primera actuación impulsada por el nuevo operador del acuario, el grupo Global Hominium, desde que asumiera la gestión del centro hace algo más de 3 meses. El director técnico de Acuario de Zaragoza, Javier González, ha explicado que el objetivo de la nueva instalación va mucho más allá de mostrar una especie llamativa. Queremos aprovechar el interés que despierta el alojote o ajolote para acercar al público al extraordinario mundo de los anfibios y mostrar el importante trabajo de conservación que se desarrolla en centros como el nuestro, con especies tan emblemáticas como la rana pirenaica. ¿Dónde están las venecas? ¿Qué será lo que las pone así, chico? Son las 5:35. Dígalo, Dios mío. Vamos con más música. ¡Eso! Saludando también, por supuesto, a las colombianitas. Ahí está el cacique de la Junca, Juancho. Rolls también está por allí. La

0: bailando.
1: No, señor. No sea mal administrador, chico. Es una bendición de Dios cuando recibimos plata. Administremos bien. Tenemos familia que mantener. ¿Cómo vas a estar malgastando la plata de esa manera? Tú eres loco, Diomedes Díaz. Vamos con más música.

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0: perdóname, Señor.
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Son las 5:48 en este viernes, comienzo de fin de semana. En el Tardeo Rumbero, continuamos con más musiquita. Claro, viernes. Avanzamos con más música, 976-096258, el punto de contacto entre ustedes y nosotros. Saludando a nuestra bella audiencia. Súbele volumen, Zaragoza.

Oye, ¿cómo sabes? ¿Cómo se nota que hoy es viernes, ah? ¡Excelente! ¡Arriba, arriba, arriba! Son las 5:54 minutos. Escuchas el Tardeo Rumbero a través de Rumba 93.1 FM, la estación de los éxitos. Sí, señores, para ponerte a calentar motores para este fin de semana, recordándote mensajería WhatsApp 976-09-6258. En este viernes 31 de julio, así despedimos el mes de julio. 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
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Bueno, de la tarde son las 5:59, un minuto para las 6 de la tarde. Vamos con esto, Becky G, Bad Bunny, Mayores.

0: Bueno, escuchábamos este bonito, excelente tema de Vacilos, Tabaco y Chanel. Excelente tema. Suavizando un poco, chicos. Hoy viernes. Relajado también. Son las 6:08 minutos, 976-096258. Saludo a la gente, reporta Sintonía Valdefierro. También reportan desde la Miguel Servet, desde la Avenida Valencia. También reportan Sintonía desde Actur. Reportan, están escuchándonos desde Utebo, desde Autovía Logroño. Gracias por estar allí pegadito del dial 93.1. Y aquellos que nos sintonizan a través del internet, muchas gracias por preferirnos. En el tardeo rumbero, son las 6:09 minutos.
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0: Bueno, dando un recorrido a ver cómo están las cosas. Informamos que Chueca carga contra Sánchez. Ella dice, necesitamos un presidente que sepa ejercer sus competencias. Miles de personas han cruzado a nado la frontera entre Marruecos y Ceuta en una llegada masiva que ha desbordado los medios de emergencia y los recursos de acogida de la ciudad autónoma. Esta circunstancia ha dejado al menos 18 fallecidos y ha obligado a reforzar el dispositivo de seguridad con el apoyo de las Fuerzas Armadas. Ante esta situación, la alcaldesa de Zaragoza, Natalia Chueca, ha mostrado este viernes su preocupación y ha acusado al gobierno marroquí de permitir las salidas y al Ejecutivo Central de no actuar con suficiente contundencia. Necesitamos un presidente de España que sepa ejercer sus competencias y defender nuestras fronteras, ha reclamado Chueca. En este sentido, ha señalado que esta situación, a él no hacer nada y mirar para otro lado, es poner en riesgo nuestro Estado de Derecho y nuestra convivencia. Chueca ha advertido de que las consecuencias de la crisis no se limitarán a Ceuta, sino que a su juicio terminarán llegando a Zaragoza y al resto de municipios españoles. La cantidad de personas que están entrando ahora mismo por Ceuta llegarán después a Zaragoza y al resto de ciudades de España, ha afirmado. Totalmente de acuerdo con ella. No todos los que llegaron van a quedarse allí en Ceuta. Totalmente de acuerdo con la alcaldesa. Bueno, por su parte, Sánchez denuncia la violencia y la violación de la integridad territorial de España y garantiza la seguridad de los cautíes. 24 horas después de que la llegada descontrolada de miles de inmigrantes de Marruecos desencadenara una crisis en la frontera Tarajal-Ceuta, el presidente del gobierno, Pedro Sánchez, ha definido lo ocurrido como una violación de la integridad territorial española que merece todo nuestro reproche y condena en el nivel más enérgico posible. Según fuentes de Moncloa, en las últimas horas han entrado al territorio español ya van 50.000 personas. La mitad de ellas, aseguran las mismas fuentes, habrían retornado ya a territorio marroquí hasta la 1:00 p.m. de este viernes a un ritmo de 150 por minuto. El presidente del gobierno ha visitado la zona para abordar la crisis, reunirse con las fuerzas de seguridad y el presidente de la ciudad autónoma de Ceuta Popular, Juan Vivas, quien ha incrementado la estimación de inmigrantes que ha llegado en las últimas horas hasta 60.000. Y ha confirmado el fallecimiento de 34 personas. Bueno, entre los medios de comunicación, Sánchez ha señalado que lo ocurrido obedece a una lectura interesada de las mafias que trafica con seres humanos de la sentencia del Tribunal Supremo, que ratificando otra del Tribunal Superior de Justicia de Andalucía, dijo que no tiene encaje en la repatriación de aquellas personas que entran a nado, al considerar que no existe una frontera física, que sí existe cuando se atraviesa frontera terrestre.

Bueno, otra nota dice por acá, hablando de esto de las migrantes marroquíes, unas 37.500 personas regresan a Marruecos tras la mayor crisis migratoria en España desde el 2021. Bueno, unas 37.500 personas han regresado este viernes a Marruecos desde que unos 50.000 inmigrantes entraran de manera irregular en las últimas horas a Ceuta, lo que ha provocado una crisis, la mayor desde el 2021, que ya deja 57 muertos. Bueno, según datos del Ministerio del Interior español, la salida desde Ceuta a Marruecos desde las mañanas de este viernes hasta las 15:30 horas ascienden a 37.500, a un minuto de unas 150 personas por minuto. Las personas que han retornado al territorio marroquí lo están haciendo a través del espigón del Tarajal, situado justo donde la frontera entre España y Marruecos se abre el mar a la altura de Ceuta. El regreso de los migrantes se produce después del despliegue del ejército en la ciudad autónoma, junto con 400 agentes de la Policía Nacional y la Guardia Civil, ante la situación de absoluto caos y con episodios violentos. En el lado marroquí, en las últimas horas se han producido altercados entre jóvenes, algunos de ellos encapuchados, y la policía marroquí en las proximidades de Tarajal, mientras miles, la mayoría chicos, pero también familias con niños, se refugiaban en las colinas de las inmediaciones. Bueno, coincidiendo con la vuelta a Marruecos, todavía hay grupos de personas que continúan entrando en Ceuta por el espigón. O sea que están sacando y a la vez están metiendo más. Son las 6:14 minutos. Esta situación se puede tornar un poco delicada si no se toman cartas en el asunto. Lo tremendo de todo es que yo he visto videos en el TikTok. Ahora no sé hasta dónde es verdad. Veo a un chico que está saliendo del mar con una bicicleta. Aquí están sucediendo dos cosas. O el video es inventado por la IA, o al chico lo trajeron hasta por ahí cerca de la orilla y él pudo nadar hasta la orilla. Porque usted se imagina nadar desde Marruecos hasta acá y con una bicicleta. Usted me dirá. Son las 6:14 minutos. Eso. Vámonos con el diablo de la salsa, Oscar de León. Eso, Oscar. Esto se llama el Param Pam Pam. Ya venimos con más de Conexión del Tardeo Rumbero por Rumba 93.1 FM, la estación de los éxitos.

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Son las 6:25 minutos de la tarde. Escuchas el Tardeo Rumbero por Rumba 93.1 FM, la estación de los éxitos. 97609-6258, el punto de contacto entre ustedes y nosotros. Escuchamos a Afro Criollo en una especie de homenaje a Ricardo Montaner, el La Conga contra Cachita, un tributo a Ricardo Montaner. Buena música, alegría, entusiasmo. Eso es Rumba 93.1 FM. 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
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Como dice el dicho por allí, es mejor prevenir que lamentar. En el Tardeo Rumbero son las 6:30 minutos.

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0: 6:39 minutos.
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0: Bueno, comenzamos el tardeo deportivo con natación, y es que Iris Tio y Lilou Luis avanzan primero hasta la final del dúo libre del Europeo de París. La pareja española de natación artística compuesta por Iris Tio y Lilou Luis han acabado en primera posición este viernes el preliminar de dúo libre de los Europeos de Deporte Acuático de París. En el centro acuático de la capital francesa, la dupla española, actual campeona del mundo de la modalidad, brilló de nuevo con su coreografía La Esencia de la Feminidad, al ritmo de Escalade de Tesurbi. Bueno, que la valió del oro mundialista en el año 2025 para lograr una puntuación de 316.3850, repartida entre 172.1800 puntos de elementos y los 144 de 2000 de impresión. Todo en una actuación marcada por la tensión después de que el panel de jueces decidiese revisar el primero de los elementos de las españolas. Finalmente no solo fueron penalizadas con una base mark, sino que recibieron la mejor nota entre todas las participantes. Bueno, triste noticia, muere Franco Baresi, leyenda del AC Milan y del fútbol italiano. Franco Barceresi, leyenda del fútbol italiano y del AC Milan, ha fallecido a sus 66 años este viernes 31 de julio. El club rossoneri lo anunció mediante sus redes sociales. La historia completa del AC Milan está de luto por la muerte de Franco Baresi. Su ejemplo, su integridad quedarán grabados para siempre en el ADN del club, al igual que su icónica camiseta con el número 6. Las condolencias que AC Milan envía a la familia de Franco Baresi en un momento tan difícil son compartidas por cada rosanero que siente esta pérdida como propia. Bueno, la AFP se suma a la UEFA y CONCACAF contra el plan comercial de Infantino. El mundo del fútbol sigue dando la espalda al presidente de la FIFA, Gianni Infantino, en su intento de privatizar los derechos comerciales de competiciones como la Copa del Mundo. La Confederación Asiática de Fútbol emitió un comunicado alineándose con la UEFA y la CONCACAF, expresando su profunda preocupación, asegurando que la iniciativa no puede lograr de manera realista el amplio consenso y la unidad necesarios para seguir adelante. De este modo se suma a las posiciones defensivas o defendidas previamente por la Confederación Europea y la de Norteamérica, Centroamérica y el Caribe. Bueno, además añadió que el debate ha revelado fallas importantes en cómo la FIFA lleva a cabo sus consultas y toma de decisiones. Según él, no se puede crear una propuesta que tenga el potencial de cambiar el futuro comercial, deportivo y estratégico del fútbol mundial.

reivindicar un espacio propio y desligarse de las fechas del tour masculino. Bueno, son 9 días, 1.175 kilómetros y 18.795 metros de desnivel, cifras de récord que incrementan su interés cuando se constata que en la salida estarán todos los grandes nombres del pelotón. En Lausana se pondrá en juego el primer amarillo en una etapa por la ribera del lago Lehmann, que concluirá con un sprint en cuesta que llama ya al espectáculo entre los favoritas con más punch. Las ciclistas se despedirán de Suiza con 2 etapas en las que tendrán un ojo en el sprint y otro en el viento. Bueno, son las 6:44. Hasta aquí el tardeo deportivo de hoy, 31 de julio. Vamos con más música en el tardeo de hoy, viernes. Vamos con más.

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Son las 6:56 minutos. Bueno, escuchamos a Culture Cruise. Este tema genial, ¿eh? Éxito. Pegajoso para esta hora de la tarde, hoy viernes. Mr. Bane. Un clásico, ¿eh? De la música dance de los principios de los 90. Y suena por acá por Rumba 93.1 FM en este fin de semana. Bueno, ya me tengo que despedir, señores. La invitación es para el próximo lunes, donde estaremos a las 5 de la tarde nuevamente con buena música, noticias, informaciones, entretenimiento, saludos, felicitaciones. Claro, todo esto combinado con la mejor selección musical. La invitación también para el lunes a las 7 en punto de la mañana, bien temprano, donde estaremos en Conexión Rumbera. Y este domingo, atención, este domingo a las 6 de la tarde, tendremos un programa totalmente diferente, Cambiando Vidas Radio, con un mensaje de paz, de fe, de aliento, de esperanzas, en un mundo tan congestionado, tan convulso, tan vuelto loco. Así que bueno, la invitación es para este domingo a las 6 de la tarde, Cambiando Vidas, con una palabra que puede direccionarte al propósito de Dios para tu vida. Bueno, me despido, señores. Quien te acompañó hasta este momento, Roberto Carlos López, el hijo de la señora Noelia. Ha sido un honor, un privilegio poderte acompañar durante estos 120 minutos. Así que, pórtate bien, la basura en tu lugar. A respetar las señales de tránsito, a respetar a tu prójimo. Y si vas a viajar este fin de semana, prudencia en esas carreteras, ¿ah? Mucha prudencia. Igualmente, si estás llegando de otras latitudes, si estás llegando de otras ciudades de España, bienvenidos a Zaragoza. Pero me despido, señores, que tengan un excelente y bendecido fin de semana. A cuidarse, a no pasar a las estadísticas, por favor. Nos escuchamos el domingo y el lunes, Dios mediante. Me despido, Zaragoza. Que Dios te bendiga. Bueno, lo voy a dejar con esto. El gran Eddie Herrera. Remember, Summer Love, en versión merengue. Hasta pronto, Zaragoza.

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2: José, la clave.

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1: Sí, muy buenas noches, mi nombre es Carlos Morales desde el bloque FM. Chicas, hoy los tragos están a 2x1. Invita a tu amiga, pásenla bien y cuídense.
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4: Gabriel, ¿y tú me vas a decir a mí que la música de ahora es mejor que la de los 90?
5: Dios, no es mejor que ahora. El tema de ataque era diferente, le faltaban como unos códigos, como que una chispa, ¿no?

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0: 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Este es sencillo. Ustedes van a tener que acostumbrarse a vivir la vida bajo la sombra de nosotros. 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
3: ¡Loni!
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2: el de la R, RJ,
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